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0: Son las 10 de la mañana.
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Comenzamos un día más el matinal de Radio Foramontanos, el matinal del 107.4. Desde Cabezón de la Sala al Mundo, www.foramontanos.fm. Embárcate con nosotros y acompáñanos en el 624-21-95-75. Envíanos tus mensajes, tus notas de voz, que te leo y te escucho. Yo soy María José Izmaza y voy a estar contigo hasta las 2 de la tarde. Con toda la información, con toda la música. Con muchas ganas de pasárnoslo muy, muy bien.

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10: Noticias de Radio Fora Montanos Cantabria de este miércoles 20 de mayo del 2026. El Gobierno de Cantabria está inmerso en la elaboración colaborativa del Plan Marco de Innovación en Salud 2026-2030, que define como una hoja de ruta que transformará por completo el sistema sanitario regional para apostar por un modelo proactivo, preventivo, personalizado y sostenible. El Real Racing Club ha fichado a su exfutbolista y excapitán Pedro Munitis, nacido en Santander en 1975, como máximo responsable del área de metodología de entrenamiento de toda la cantera verdiblanca. El Gobierno de Cantabria ha realizado este martes un simulacro de incendio en el Valle de Buena con unos 200 participantes para identificar las áreas de mejora, reforzar los protocolos de actuación y asegurar que, en caso de un incendio real, se actúe de manera más rápida, coordinada y eficaz. Las exportaciones de Cantabria crecieron entre los meses de enero y marzo un 4,4% respecto al primer mismo periodo del año anterior, alcanzando los 833,6 millones de euros, mientras las importaciones totalizaron 632,5 millones, un 27,7 menos, según los datos publicados este martes por el Ministerio de Economía, Comercio y Empresa. El lema del año jubilar lebaniego 2028-2029 será «Como yo os he amado en el camino de la vida». El portavoz de Salud del Partido Popular de Cantabria, Miguel Ángel Vargas, ha replicado a Vox que los que ahora hablan de listas de espera criminales son los mismos que callaban cuando estaban desbocadas con el PRC-PSOE y ha lamentado la demagogia con un tema tan sensible como la salud al hablar solo del número de personas en lista de espera y no del tiempo, que es lo que en verdad importa. La portavoz nacional de Sanidad de Vox, María Fuster, ha denunciado este martes en Santander las listas de espera criminales de Cantabria y la gestión negligente y totalmente abandonada del Partido Popular frente del Gobierno regional, cuyo plan integral de listas de espera es insuficiente y está mal planificado porque no se ha tenido en cuenta la opinión de los médicos. En las noticias de la capital de Cantabria, noticias de Santander. El Ayuntamiento de Santander y los representantes del sector del taxi han dado por concluido el grupo de trabajo constituido para la elaboración del nuevo reglamento regulador del servicio de autotaxi tras alcanzar un acuerdo sobre el texto definitivo con la conformidad de todas las partes implicadas. La sección sindical de Comisiones Obreras en Autransa, concesionaria del transporte sanitario urgente de Cantabria, ha denunciado el abandono que sufre la plantilla de la base del 061 en la calle Cervantes de Santander, donde se ha confirmado la presencia de plagas, insalubridad y unas condiciones incompatibles con la actividad del servicio sanitario urgente, por lo que ha exigido su cierre inmediato. El secretario general del PSOE de Santander y portavoz de los socialistas en el Ayuntamiento, Daniel Fernández, ha denunciado la pasividad del equipo de gobierno municipal hacia las familias afectadas por la venta de 107 viviendas de alquiler asequible del 1 de mayo a un fondo de inversión. El puerto de Santander ha recibido este martes doble escala de cruceros, el SH Diana de la naviera Swang Hellenic y el Silver Spirit de Silver Sea, que han coincidido en la dársena santanderina con 845 pasajeros y 550 tripulantes a bordo. En las noticias de la capital del Besaya, noticias de Torrelavega, la Asociación de Comerciantes y Empresarios de Torrelavega ha presentado una nueva edición de su campaña de dinamización comercial Tus Compras en Torrelavega, mediante la que se sorteará 4 vales de 500 euros entre los consumidores que realicen sus compras en los cerca de 80 establecimientos asociados participantes entre el 19 de mayo y el 2 de junio. En las noticias de la región, el Ayuntamiento de Castro Urdiales, en colaboración con el Ministerio de Política Territorial y Memoria Democrática del Gobierno de España, ha organizado para este sábado, día 23 de mayo, un acto en homenaje a las familias de personas represaliadas durante la dictadura franquista. Santillana del Mar contará próximamente con un nuevo aparcamiento en la zona del cementerio que está previsto que entre en funcionamiento a finales de mes y además está acometiendo la rehabilitación del de Roca la Ceña con el objetivo de reducir el tráfico en el casco histórico. Más de 60 jóvenes de Cantabria, Castilla y León, País Vasco, Navarra y Asturias, así como de Francia y Perú, participarán este fin de semana en Lierganes Open 2026 de Spread Cabin, una competición abierta en la que los participantes tratarán de resolver en el menor tiempo posible distintos rompecabezas giratorios, entre ellos el conocido como cubo de Rubik. El alcalde de Reynosa, Sergio Balbontín, ha presentado alegaciones al anteproyecto de la Ley de Medidas de Lucha contra el Despoblamiento y frente al reto demográfico de Cantabria para reivindicar que incluyan al municipio y no quede fuera de las medidas de apoyo. En los deportes, Alcaraz tampoco estará en Wimbledon. La lesión que el murciano arrastra en su muñeca derecha no solo le apartará la de Roland Garros, sino también de la gira de hierba.

0: En cuanto a la predicción del tiempo en la comunidad, intervalos de nubosidad alta que irán desapareciendo a lo largo de la tarde y vendrán con nubosidad baja matinal y vespertina en el interior, acompañada de brumas y bancos de niebla en sus zonas más elevadas. Temperaturas en ascenso ligero a moderado, salvo en las máximas en la franja litoral, donde se espera un ligero descenso. Viento flojo de componente sur que en el litoral gira a este por la mañana y durante las horas centrales arrecia a moderado, sin descartar que vaya acompañado de alguna racha fuerte. En cuanto a los termómetros, se alcanzarán hoy temperaturas máximas de 22 grados en Cabezón de la Sal, 20 en Castrurdiales, 25 de máxima en Potes, 23 en Reynosa, 22 en San Vicente de la Barquera, 21 grados de máxima en Santander y 23 grados en Torrelavega. En cuanto a las temperaturas mínimas, 13 grados en Cabezón, 14 en Castrurdiales, 10 de mínima en Potes, 9 en Reynosa, 14 en San Vicente de la Barquera y Torrelavega, y en Santander tendremos una mínima de 15 grados.
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Y ya tenemos ese montón de mensajes vuestros aquí en pantalla. Digo yo, ¿estará Ana Colsa escuchando esta canción que tanto le gusta a ella?

0: Buenos días, desde Radio Oreña para Radio Fuera Montanos. Espléndido día, vamos a ver lo que dura, porque ayer ya se notaba que subía la temperatura. Para caminar hay que salir un poquito más tarde. Hasta luego.
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0: Muy buenos días a nuestro amigo Antonio. Nando, buenos días. Buenos días, capitana. A por el miércoles, una temperatura espectacular. ¿Nos vamos a andar, Carlitos? Buenos días, Mariaje. Buen día para hacer rueñas. Tengo sandía fresca. A ver quién se anima. Garantizo bronceado. ¿Qué oferta más tentadora, Jaime? ¿Qué oferta más tentadora? Buenos días, Robert de la Montaña, Vanessa de Cobrecesana, de Ruilova, que nos manda una imagen preciosa desde Sevilla con esas carretas del rocío saliendo. Buenos días a Santos de Ruente y también a Rocío, porque hoy es su día libre, que no me olvido yo de que los miércoles Rocío no trabaja. Buenos días, María Gello y antes. Tenemos en estos momentos 13 grados. Llegaremos a tener 20 de máxima y una mínima de 10. Un beso muy grande para todos. Tina desde Camino. Gracias, Tina, por llevarnos hasta campo. Y me voy hasta Triana. Buenos días. Aquí empieza a subir la temperatura. De aquí en adelante es lo que toca.
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0: Precioso día hoy en Cuchilla. Buenos días, Elvira.
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0: Buenos días, ya está aquí el miércoles y un día más. Las Brujillas Revoltosas queremos desearos un bonito matinal. Por aquí, cerquita de Santillana del Mar, el día está estupendo, con buena temperatura y Lorenzo con sus rayos de sol desde el amanecer. Por aquí, esperando a que llegue la capitana y nos guíe en una bonita travesía. Feliz día para todos, las Brujillas Revoltosas. Buenos días a Coque desde Villa Caleruco, que nos envía un vídeo precioso.

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1: 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Hoy dos ganadores, 624-21-95-75. Envíame un mensaje con tu nombre y desde dónde me estás escuchando.
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1: Suena Manolo Escobar. Seguro que nuestra amiga Merche de Sierra Pando se está poniendo ya guapa, guapísima para ir a la calle.
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1: Buenos días a la canteruca de Buena, que ya estamos sonando por allí a todo volumen. Buenos días, Eva de Herrera de Ibio, y a Estela de Villa Presente, que ya está poniendo la terraza en modo mayor soleado.
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0: Me voy a Thanos, porque voy a darle los buenos días a Elia, que le ha aumentado la familia con una preciosa niña y no puede estar más pletórica y feliz. Pues nada, Elia, que te damos la enhorabuena desde aquí, desde Radio Foramontanos, claro que sí.
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6: Desde Sevilla, La Tolana nos pedía esta canción. Un beso y una flor para la audiencia y en especial para vosotros. Muchas gracias y hasta Sevilla mandamos este beso y esta flor de Nino Bravo.

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4: Muy buenos días. Yo quiero que me des un beso. Flori, pues ahí le tienes. Buenos días a Isidro de la Montaña.
5: Quiero que me dejes el...

Una canción que a buen seguro vamos a bailar en todas las verbenas. Y seguro que nuestro amigo Mariano DJ la pincha por doquier.

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4: Ayer me quedé con una deuda pendiente. Nuestro amigo Jorge de la Canteruca de Huelna, Jorge de Ibio, nos pedía una canción para Violeta, para felicitarla por lo bien que está llevando la dieta. A ver, yo creo que la más propia es esta tortilla española de los Carabela. Violeta de la Montaña, está para ti.
5: De la patata divina.
4: Llevamos la radio puesta, siempre nos haces compañía. Hoy un paseo por los montes que rodean Bilbao. Juanito y Toñi, un besazo. Juanito y Toñi, que seguro que cuando acaben el paseo se van a comer una tortilla española.

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2: Son las 11 de la mañana.
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0: la petición de nuestro amigo Jaime del Barrio de la Virgen de hoy. Eso, billetes verdes.
1: La salvación a todo el mundo, señores.
0: Suena Paquito Jerez.
1: Consejo

0: Bueno, verde, o sea, de cualquier otro color. ¿Qué tendrá el dinero?
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2: Esto no es pa' uno. 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
3: Mariajo, Lola, buenos días. Me gustaría que pusieses esta canción dedicada a todos y en particular a la guapa y a la tolana que se hartó de mal tiempo. Vamos, que se fue otra vez a la caló.
4: 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Hay quien llega por rato y se va sin aviso y hay quien sin hacer ruido.
3: Quédate con lo sencillo.
4: No hace falta promesa ni contrato firmado.
3: Para la tolana hasta Sevilla que mandamos esta canción.

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Una pregunta. ¿No tienes antojo de azúcar? ¿Qué tal una canción de Celia Cruz? Pues Luis, me parece una idea maravillosa. Y se la vamos a dedicar a nuestra amiga Paula, que desde Matamoros se incorpora.

Mi amigo Luis desde el Caracas nos pedía esta canción que le dedicamos a Paula y a todos los que compartimos ese café matinal en el Caracas, que nos lo pasamos muy bien, ¿eh? Hay un montón de oyentes que pasan por

Oye, ha sido poner a Celia Cruz, soltar el azúcar. Y nuestro amigo Coque desde Villa Caleruco, buenos días, feliz miércoles para todos. Aquí tomando el sol, viendo cómo crecen los tomates. Un saludo para todos. 18 graditos en Monte.

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3: Bueno, pues nuestro diablillo que nos iba a pedir justo esa canción que sonaba, que nos pedía Jan Antonio, pero se te adelantó. Suenan los Pecos y es que nuestro amigo José Manuel de Herrera de Ibio nos pide una canción para Toñi, para su señora y para Eva. Pues venga, una de los Pecos y detrás de regalo una de Camela, que sé yo que son tus favoritas.

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Empieza muchas veces y esta puede ser una de ellas. Fingir que no nos pasa nada. Sonreír cuando por dentro todo se está cayendo en silencio.

0: esta puede ser una de ellas.
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después de este momento de medio relax con ese tema que os ha gustado tanto. Y como tenemos por ahí a nuestra anónima, que tiene tarea, igual que Miguel, nuestro panadero, que ya anda por ahí, que ya he hablado con él, está ensayando esa sevillana. Vamos a ver, todos a aprenderse esta canción. Delphi, vamos, vamos, vamos. La canción que va a poner banda sonora al mundial. La canción que vamos a escuchar. Carlitos, hay que aprenderse la coreografía.

Nuestra amiga Conchi de San Felices de Buena, mientras baila, hace una ensaladilla riquísima. Buenos días, desde Tanos. Cielo con nubes en el horizonte y bastante calor.

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nuestra amiga Toñi, que nos ha mandado una nota de voz que se oye un poco mal, pero que le da las gracias a Eva de Herrera de Ibio, que anima a todo el mundo a bailar y os da los buenos días a todos. Gracias, Toñi.

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3: Son las 12 del mediodía.
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9: Nuestra amiga Conchi de San Felices de Buelna me dice: buenos días, María G. ¿Me podrías poner una canción de Galván Real para todos los oyentes? Venga, venga, que ya llegó el verano. Pues venga, para que la bailes mientras cocinas esa rica ensaladilla. Suena Zara de Galván Real para todos los oyentes del 107.4.

Qué bonito el vídeo que nos ha mandado nuestra amiga Francisca, pero es que no se oye bien. Qué guapa estás, Francisca, qué guapa estás. Qué bonito color le pones a Torrelavega, claro que sí.

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1: Buenos días, alegría. Un saludo para todos los foramontaners con la mejor energía desde Torre la Vega, que por cierto, tenemos un día muy colorido. Mariaje, preciosa. Muchas gracias, Eliani. Muchas gracias por siempre tener la mejor disposición y ser vitamina para el alma. Oye, muchas gracias, qué bonito. ¿Nos podrías deleitar con la canción Divina de la Muerte? Pues hombre, más que deleitaros yo, que con esta voz de alérgica de la vida va a ser complicado, vamos a dejar que lo haga Azúcar Moreno. Eliani, para ti y para Francisca.

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Las brujillas volvemos a la carga. Cambiar el aire. Y con esta canción Color Esperanza de Diego Torres queremos haceros un poquito más llevadera la mañana. Que no nos falte la vida y el empuje diario para saberla llevar. Saber que se puede. Para todo el mundo que por las mañanas están embarcados en este bonito matinal, arriba corazones. Arriba los corazones a todos. Las brujillas revoltosas un día más revoloteando y poniendo alegría. No levantéis más polvo, brujillas.

0: ¿Sabes, Chispita, que si pudiéramos con las escobas, esparceríamos por ahí todo el polen y toda la mierda que hay? Bueno, perdón por la palabra, que hay en el ambiente, para que tú y todos los que tenéis alergia estaríais bien.
1: Gracias por la intención, Brujillas.

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0: Bueno, pues se nos ha colado esta canción que nos gusta tanto, por eso la vamos a dejar.
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0: Pero vamos a abrir el teléfono, que tengo 15 números que me queman en la mano.
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0: Nuestra amiga Sonia de Reynosa, que tiene las lentillas que se le salen solas, es que de verdad que lo estamos pasando fatal los alérgicos, ¿eh? A mí hacía años que no me daba tan fuerte.
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0: Pero las brujillas ya están trabajando en ello.
2: Tendremos que ponernos de acuerdo con el diablillo y hacer una pócima mágica y echarla al aire.
0: Pues a ver si es verdad y eso funciona. Al lío. 12 y 22. 942 70 21 19. Los 15 más rápidos.
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0: Entrarán en directo y yo les daré un número. Una oportunidad más para llevarse esa pizza, que hoy tenemos dos en juego, de la mano del Archeto. Y os recuerdo una cosa, que nos quedan dos miércoles, este y el siguiente. Que después se acaba la oferta de los miércoles y se acaba el concurso hasta septiembre.

0: Abro teléfono en 3, 2, 1. Vamos allá. Buenos días.
1: Buenos días, la primer.
0: ¿Con quién hablo? Estela, ¿no?
1: Sí.
0: Estela de Villa presente, hoy la más rápida de las ondas, la más rápida al teclado del teléfono. Pues número uno para ti, que tengas mucha suerte. A ver si puedes disfrutar de una pizza del Archeto. Muchas gracias.
1: A ti, hasta luego.
0: Un abrazo. Muy buenos días.
1: Buenos días.
0: ¿Con quién hablo?
1: Con Olga de Lloredo.
0: Olga de Lloredo, número 2 para ti. ¿Ya habéis mandado el mensaje al grupo?
1: Sí, sí, claro.
0: Muy bien, así me gusta. Muy bien. Lloredo al poder. Pues número 2 para ti, Olga.
1: Vale,
0: un abrazo.
1: Gracias. Venga, hasta luego.
0: Buenos días.
2: Buenos días, mi reina.
0: Buenos días, Telvi. ¿Qué tal estás?
2: Ahí vamos, un poco. Ahora acabo de venir del médico, un poquitín mejor.
0: Bueno, poco a poco.
2: Y Alma, tú con tus alergias, yo lo siento, cariño.
0: ¿Qué le vamos a hacer? Es lo que toca.
2: Porque uno de mis hijos también lo sufre y lo está pasando fatal.
0: Pues sí, la verdad que este año está siendo complicadito.
2: Yo pensaba que tenías constipado.
0: No,
2: no,
0: no.
2: Constipado, la puñetera alergia.
0: Que va, sí. Número 3 para ti, Telvi.
2: Un beso muy fuerte para todos, corazón.
0: Un beso grande.
2: Hasta luego. Colgarme de cualquiera
0: que le guste trasnochar. Buenos días.
3: Hola, muy buenas.
0: Hola, Candy.
3: Hola, ¿qué tal?
0: Pues aquí, con mi alergia, ¿qué te parece?
3: Bueno, pues me parece mal, pero bueno.
0: ¿Qué le vamos a hacer?
3: Aguantar.
0: Esto es tremendito, de verdad. Número 4 pues sí. Para ti, Candy.
3: Muy bien.
0: Mucha suerte.
3: Gracias. Gracias.
0: Un abrazo. Muy buenos días.
4: Tracatra.
0: Tracatra. Pepa de Lloredo. Pepa de Lloredo. Qué bien. Número 5 te voy a dar.
4: Ah, pues muy bien, muy bonito.
0: Pues qué bien, yo me alegro que te guste.
4: Muy bien.
0: Un abrazo.
4: Vale, muchas gracias. Cuando veo mi cara en el as, últimamente
0: las cosas cambian cada vez más. A veces pienso. Buenos días.
5: Hola, buenos días. Un momento, que paro la maquinaria.
0: Jaime, buenos días.
5: Hola, buenos días.
0: Oye,
5: paro la radio. Ahora,
0: sí, eso, eso, mejor, mejor.
5: No, ahí.
0: ¿Qué digo yo? ¿Que habrá que empezar a hacer el grupo de WhatsApp de la hierba?
5: Ah, pero todavía estamos sin hacer.
0: Ahí estamos.
5: No me mareaje, por Dios.
0: De momento, la más voluntariosa de todas es Paula, que le aparece un planazo.
5: Hombre, ya te dije esta mañana, bronceado seguro. O sea, sé que...
0: Pues nada, oye... Sí, son todo ventajas.
5: Hombre, por favor, claro que sí.
0: Son todo ventajas, di que sí. Yo me apunto, pero con esta alergia poco voy a ayudar, la verdad.
5: Ya, ya.
0: Estoy fatalito de lo mío. Número 6 para ti, Jaime.
5: Muy bien.
0: Que
5: venga,
0: tengas mucha suerte, un abrazo enorme.
5: Adiós. Sigo buscando una sonrisa de repente en un bar,
0: una calada de algo que me pueda colocar. Muy buenos días.
6: Buenos días.
0: ¿Con quién hablo?
6: Sonia, de Cabezón.
0: Sonia, de Cabezón. Oye, ¿tú te animas a ir a la hierba?
6: Pues si hay que ir, se va.
0: Si hay que ir, se va, que sí. ¿Ves? Esa. Es que me gusta a mí que tenéis una disposición siempre, aunque sea llevar el botijo.
6: Lo que sea.
0: Número 7 para ti, Sonia.
6: Pues muy bien, muchas gracias.
0: Un abrazo, y suerte.
6: Venga, hasta luego.
0: Dos pizzas artesanas, dos ganadores hoy. Buenos días.
7: Buenos días.
0: ¿Con quién hablo?
7: Paco.
0: Ay, Paco de Udías, es verdad, es verdad. Ay, ay, ay. Bueno, pues te voy a dar el número 8, ¿cómo lo ves?
7: Vale, pues gracias.
0: Un abrazo enorme, buen día. Bueno, el diablillo sí que va, ¿eh? Que alguien tiene que organizar el trabajo. Buenos días.
8: Buenos días.
0: ¿Con quién hablo?
8: Con Jorge del Llano.
0: Jorge del Llano. Oye, ¿vamos a la hierba?
8: pasa es que no.
0: No, ¿verdad? No se nos logra hoy.
8: No.
0: Número 9 para ti, Jorge. Gracias por llamar y que tengas mucha suerte.
8: Hasta luego.
0: Un abrazo. Bueno, pues ya tenemos capataz en la hierba, el diablillo. Buenos días.
9: Hola, buenos días.
0: Hola, ¿con quién hablo? Ay, Dios.
9: Te pillé.
0: Debería de conocerte, ¿verdad, la voz?
9: Sí, sí, sí.
0: ¿Robert?
9: Con Jorge.
0: Jorge de Ibio. Madre mía. Mira, seguro que están Paula y Nando de la montaña intercambiándose mensajes diciendo que soy torpe a la hora de coger el teléfono. Como si
9: esto
0: lo vi...
9: no es por el polen, ¿eh? Hay que tomar unos cubatas y se quita el polen. Tantas.
0: Me parece un tratamiento de lo más maravilloso. No sé si mi médico...
9: O anís, como antiguamente, o sol y sombra, algo.
0: Juanjo, mañana si no estoy yo operativa en la radio es que me toma un sol y sombra a las 8 de la mañana.
9: Me voy de vacaciones a Valencia, el viernes no vengo a trabajar, me voy a Valencia. Así a ver si ahí no hay polen.
0: ¡Ay, pero qué bien! Pero qué planazo. Pues que te lo pases muy bien y a disfrutar. Número,
9: gracias.
0: Pues a ver si cenas pizza y así lo celebras doble. Número 10 para ti, Jorge.
9: Vale, gracias.
0: Un abrazo. Muy buenos días.
10: Ah, buenos días.
0: ¿Ramos?
10: Sí.
0: Ay, ¿qué digo? Hoy estabas tú cambiando la voz, ¿eh?
10: No.
0: Ah, no.
10: Es igual, estoy un poco afónico.
0: Ah, ¿que has cantado mucho?
10: No, en fin.
0: Ay, Ramos, número 11 para ti. A ver si tienes suerte y te toca una pizza. Y esta noche cenas pizza, que es miércoles.
10: Ay,
0: un abrazo.
10: Hasta luego.
0: Menos mal que el diablillo siempre está ahí para defenderme. Que no es que seas torpe, que es que le das intriga. Buenos días.
11: Hola, buenos días.
0: ¿Con quién hablo?
11: Con Begoña de los Corrales.
0: Begoña de los Corrales. Muy bien. Te voy a dar el número 12.
11: Pues estupendo. Buen número es,
0: claro que sí. Un abrazo grande.
11: Gracias, igualmente.
0: Gracias. Buenos días.
12: Buenos días.
0: ¿Con quién hablo?
12: Con Laura de Cabezón de las Val.
0: Laura de Cabezón, número 13.
12: Oh, mira, pensé que no entraba.
0: Ay, mira, pues ahí, ¿eh? Más vale sí, tarde sí, que ahí, nunca. Ahí. Sí, señor.
12: Sí, ya te digo.
0: Pues número 13, a ver si te da suerte, claro que sí.
12: Buen día.
0: Un abrazo. Dice Paula, te lo voy a decir a ti personalmente, nena, de verdad que cada día aciertas menos. Ahora tienes una gracia, hija, que solo tienes tú. Buenos días.
13: Muy buenos días.
0: Has visto qué amigas tengo yo, ¿no? Que...
13: Ya te veo, ya.
0: ¿Qué vamos a hacer? ¿Con quién hablo?
13: ¿No me conoces?
0: No.
13: Eugenia de San Vicente.
0: Ay, Eugenia. Si al final va a tener razón, Paula. Oye, pedazo foto que nos has mandado hoy, ese amanecer.
13: Con alegría.
0: Buah, qué bonito. O sea, es que me parece una imagen impagable. Y nuestros seguidores la pueden ver en el estado del WhatsApp de Radio Foramontanos, gracias a ti. Así que un beso muy grande, número 14, y que tengas mucha suerte.
13: Para ti.
0: Gracias.
13: Buen día, adiós.
0: Adiós. Ay. Buenos días.
14: Buenos días.
0: Me dice el diablillo, tampoco le des tanta intriga. ¿Con quién hablo?
14: Eva de Rodesas.
0: Ay, ves si te tenía que conocer.
14: Ya es hora que entraba, madre mía.
0: Madre mía, el número 15, Eva.
14: Pues muy bien.
0: Mira, como tienes el número 15 y tienes con el mensaje de texto el número 65, ¿qué te parece?
14: Ah, vale.
0: Claro. Así ya lo sabes los dos.
14: Vale.
0: Un abrazo enorme.
14: Vale.
0: Número 15, fin de las llamadas. Gracias. Ay, de verdad. Y lo que os reís, ¿qué? Ahora me ha gustado eso, de que tengo una gracia que solo tengo yo.

0: virgen del motocross. Ángela María, es que sois los mejores, y de verdad. Te tengo en pantalla, Begoña de los Corrales de Buelna. Un beso enorme para todos los que nos escucháis desde Buelna. Dice Robert de la Montaña: yo no me río tanto, que he llamado 28 veces y no me has cogido. Bueno, pues ya tenemos quien lleve las tortillas a la hierba. José Manuel, Toñi y Eva de Herrera de Ibio ponen las tortillas. Santi dijo que llevaba el botijo. O no lo dijo, preguntó si lo había. Nuestro diablillo organiza el trabajo y creo que solo a trabajar solo va a ir Paula. La tortilla sin cebolla, Eva. ¿Os he dicho alguna vez que sois los mejores? Lo sois. Yo pongo la torrija, dice Paula. Yo también te quiero. Os recuerdo que este miércoles y el que viene son los últimos ya de concurso con nuestros amigos del Archeto, porque la oferta de los miércoles se acaba en mayo. Luego nos tomamos un descansito y volvemos después del verano con la oferta y con el concurso. Si no os toca una de las dos pizzas que tenemos en juego, pues oye, siempre podéis ir esta noche y decirle a los del Archeto: hoy es miércoles de pizza, venimos a cenar. Nuestra amiga Conchi de San Felices de Buena dice: yo tengo rastrillos y no os alcanzan. ¿Y mano? ¿Pones mano, Conchi? Dice Paula: sé que me quieres. Por supuesto. Nuestra amiga Conchi de encargada.
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0: Suena Cani García con Juan Luis Guerra, Amor Bonito.
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0: Amor Bonito como el que tienen Santos y Rocío de Ruente.
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0: Que sé yo que Cani García a Santos le gusta mucho y hoy que tiene librando a Rocío...
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0: Les vamos a dedicar esta canción. Esta es para bailar a lo agarrado, ¿eh?
1: 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Un amor bonito como lo de antes.
0: Para que la venta de pizzas no baje, hoy las paga Mariaje, dice el diablillo. Todos a la pizzería. Carlitos, hola.
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0: Va a ser que no.

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5: Y digo yo, ¿la canción de mi brujilla dónde está hoy? ¿O es que me la he perdido?
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7: No te la has perdido, ¿no? Es que no nos la han mandado.
6: The love going to overdrive.
7: Lo que sí que tenemos es este Overdrive de Offenbach, que nuestro amigo Antonio nos recomendaba a primerísima hora, su segunda propuesta. Temazo.

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0: la barbacoa.
1: Bueno, Jaime,
0: nos reunimos con un montón de gente.
1: Que teníamos una cosa por ahí pendiente con alguien. Una barbacoa.
0: Nos llevamos muchas cosas.
1: Y digo yo que lo vamos a recordar con esta canción que no puede faltar. ¿Que queremos que llegue el verano? Pues ponemos a Georgie Dan y listo, calisto.
0: El carbón.

Dice el diablillo, ¿dónde has dicho que hay barbacoa? Yo voy. No, si tenemos una pendiente en Cervatos. Con escanciador de sidra incluido.

0: Chispita, mañana, si no me equivoco, hay un cumpleaños muy especial en tu casa, ¿no? De un churri.
1: De un churri, no, del único churri. Es que mayo, es que mayo.
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1: Vamos a seguir llamando al buen tiempo. Luis Miguel, cuando calienta el sol. Sigo recogiendo vuestros mensajes en el 624-21-9575. 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
2: Ojo al culebrón que tienen montado Pimpinela y Diango en esta canción. Dice el Diablillo, es verdad que a Rubén y a Santi les dan el premio a mejores escanciadores mayores de Cervatos. Cierto es. Por ese hombre, Pimpinela y Diango.
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5: Claro, después del culebrón con Pimpinela y Diango, diría María Jiménez.

0: Muy buenas, Foro Montaners, a pasar un bonito y soleado día. Yo también ando con alergia y estos días atrás con tanta lluvia hay una explosión de flores y polen revoloteando.
1: Vengas con pamplinas.
0: Estamos como para ir a la hierba, dice Miguel de Thanos.
1: Ven a

0: Os recuerdo que mañana es jueves y mañana tenemos la visita de nuestra amiga y ya compañera Mónica Soto. 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Recuerda, mañana el espacio de Mónica Soto aquí en Radio Foramontanos en el matinal.
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2: Buenos días, Radio Foramontanos y María Jesaín Maza, la mejor locutora de Cantabria, Europa y parte del extranjero. Aquí estamos en el Jardín del Edén, en la residencia Silo San José, con Elian y estoy. Nos gustaría pedir la canción tan chula esa que tiene años pero nos encanta y nos sube mucho la autoestima, la de Divina de la Muerte, de Azúcar Moreno, que me encanta. Yo las conocí en Santiana en una ocasión grabando. Y eran dos monumentos de mujeres, porque estaban estupendas. Bueno, vamos a ver. El chiste que te conté hace un momento, que no se oía bien, porque se oía bastante ruido de fondo, que están aquí plantando flores y lo están poniendo espectacular, como siempre, es el de un señor que va a un restaurante y pide un pollo con patatas fritas y llega al camarero y dice, ¿está de su gusto? Y dice, es que me he dado cuenta que tiene una pata más corta que otra. Dice, pero bueno, ¿usted para qué le quiere? ¿Para comérselo o para bailar con él? Un beso muy grande.
3: Siempre es un gustazo escucharte, Francisca. El Diablillo dice, hoy me voy a casa sin mi canción de la brujilla. Dale tiempo, dale tiempo. Hasta las 2 de la tarde no se mueve nadie de aquí. Hasta Reynosa mandamos esta canción de Roxette, Sleeping in my car. Para ti, Sonia. Y para Cristina en este 10º aniversario de Cherie.

desde el 1 hasta el 91. Y los números que hoy se llevan las pizzas son el 33 y el 18. 33 y 18.

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5: He visto dragones con lengua de fuego.
6: Vamos a ver quién se lleva esas pizzas con el número 33.
5: Suelo, he visto.
6: Ángela de Comillas.
5: Cubiertas de hielo.
6: Con el número 18.
5: Dragones, las alas al vuelo.
6: Nando de la Montaña. Así que Nando de la Montaña y Ángela de Comillas, necesito vuestro nombre y apellido.

y nuestros andarines de Bilbao ya nos han mandado las fotos. ¡Qué bonitas! Se pone la foto. A este par de ellos sí que se les va a quedar tipo fino, ¿eh? Entre lo que andan y lo que bailan con Radio Fuera Montanos. Y yo creo que Juanito y Toñi se apuntan a la hierba, ¿eh? Sí, sí, sí. Y a la barbacoa de Cervatos también.

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6: Un temita antes de irnos a la agenda cultural. 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

0: Suena la lambada.
1: Y eso solo significa una cosa. Que abrimos nuestra agenda cultural de hoy. 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Os contamos que hoy el Bibliobús de Cantabria está en Liébana. Y mañana en Guriezo y Escalante. Hoy tenemos una cita a partir de las 7 de la tarde en la bolera Casa Fito en Ucieda. Organizada por el Ayuntamiento de Ruentes, Supercopa 2026, bolos en femenino. La Peña Bolística Camargo y la Peña Bolística Peña Castillo van a poner esa nota. Hoy a las 7 de la tarde. Y a quien no le gusta reírse. Con historias que te suenan, con personajes como tú. En el segundo ciclo de Comedia 2026, en el espacio escénico Santiago Galas en Cabezón de la Sal, las risas están garantizadas. Próximas citas, sábado 30 de mayo y sábado 6 de junio. Los dos días a las 8 de la tarde, ¿eh? Con entrada gratuita, tan solo tienes que retirar tus invitaciones en la Casa de Cultura Conde San Diego. Y este mismo sábado tenemos una cita en el segundo concurso morfológico de Ibio, pura raza árabe. Desde las 10 de la mañana en el Centro Militar de Cría Caballar de Mazcuerras, en Ibio. Y no digas que no te avisé, apúntate estas dos fechas, sábado 30 de mayo, domingo 7 de junio, Corpus Christi en Ucieda. Y el sábado 30 de mayo tenemos una cita en la fiesta de la Ascensión en Portillo.

Os lo estaba diciendo, en Portillo, fiesta de la Ascensión, con carpa, da igual que llueva. A las 11 de la mañana del día 30 de mayo, misa solemne en honor a la Ascensión. 12 y media, gran blancada en la Plaza del Pueblo, amenizada por los peralos. 2 y media, comenzamos a repartir la paella. A las 5 de la tarde, para los más pequeños, hinchables. Y a las 10 de la noche, no te puedes perder esa romería con el Grupo Norte, ¿eh?, y DJ Javi Moro. Y en junio, Torrelavega se viste de música en grande. El jueves 25, viernes 26 y sábado 27. Nombres como Juan Magandani, Romero, Corona, Manuel Turizo, David Bisbal, Ale Subago y mucho, mucho más. A la venta ya los abonos en musicaengrande.es. Llorando se fue, que un día solo me fez llorar. Y hoy tenemos una cita. Un día solo me fez llorar. San Sebastián 2026 en Herrán. Esta tarde estará a la romería a las 3 y media a cargo del dúo Tamán. Después hinchables para los más pequeños. Y continúa la fiesta con nuestro compañero Nacho Barquín. Y el sábado 23, más fiesta en Herrán. Y este domingo tenemos una cita en la primera carrera solidaria Guardia Civil de Cantabria. A las 11 de la mañana tendrá lugar la salida para los más peques en el Parque de las Llamas. Y la carrera de 5 kilómetros saldrá a las 12. Todavía te puedes inscribir en getesport.com. El precio del dorsal, 12 euros los adultos, 8 los peques. Y de regalo una camiseta conmemorativa. Ya sabes que esta carrera la organiza la Guardia Civil de Cantabria y los fondos irán en beneficio de la asociación Todos Somos Iván. Una asociación que trabaja en pro de la investigación y la ayuda a pacientes infantiles con cáncer. Muchos años son los que la asociación Todos Somos Iván llevan ayudando a tantas y tantas personas. Primera carrera solidaria Guardia Civil de Cantabria. Os voy a contar un secreto. Cuando se pensó en esta carrera desde la Guardia Civil, tenían en la cabeza 1000 dorsales. Bueno, pues van vendiendo ya 1500. Y es que si algo tenemos en Cantabria, que somos muy, muy solidarios. Gracias. ¿Qué te parece si te invitamos al 32 torneo 24 horas de fútbol sala, Villa de Comillas? Los días 5, 6 y 7 de junio. Con importantes premios para el primer clasificado, trofeo y 400 euros. Segundo clasificado, 200 euros y trofeo. Y el tercero y cuarto, trofeo. Las categorías inferiores con preinvitación. Prebenjamín, Benjamín Alevín e Infantil. Las inscripciones se pueden realizar hasta el día 1 de junio en el teléfono 686-131012 o en el 942-722-600. El precio de inscripción por equipo, 80 euros. 32 torneo 24 horas de fútbol sala Villa de Comillas, 5, 6 y 7 de junio. ¿Y qué te parece si te invitamos al Festival Rociero Llanes 2026? Viernes 19, sábado 20 y domingo 21 de junio. Tenemos una cita en La Talá, en Llanes. Pescadito frito, música rociera, rutas a caballo, gincana. Misa rociera. Y exhibición La Magia del Caballo. Un fin de semana para disfrutar en Llanes.

y llega el gatuco, el Gatu Fest, perdón, Gatu Fest. En viernes en la pista cubierta Jesús Velarde, a partir de las 6 de la tarde, segunda edición del Gatu Fest. Un evento solidario con entrada gratuita. Aiko, el grupo Charius Ver, Murdeity, Sons of Aral, Infection, Seymour Fry y Midriasis, las bandas de rock metal alternativas de Cantabria, Asturias y Bilbao, que van a poner la nota musical en un ambiente festivo y solidario con sorteos y actividades. 23 de mayo, 6 de la tarde, en Viernoles. Todo lo que se recaude irá a parar a la asociación Gatucos Torrelavega.

Hasta aquí nuestra agenda de hoy. Nuestra agenda en el matinal. 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

0: Ahí va la despedida, decían las Urjillas. Hasta mañana para el Diablillo y para todos.
1: 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Si tú quieres, empezamos con el sueño.
0: Qué bonita mezcla.
1: Nos deja.
0: Perdóname. Café Quijano y Taburete. Nando, gracias por la petición, es preciosa.

Bueno, pues como nota oficial te diré que las Brujillas no cantarán más hasta que el manager, alias Diablillo, cante una canción por las ondas. Mensaje alto y claro.

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Me pedían esta canción. Y el final del programa lo tiene nuestro amigo Miguel de Thanos, que nos mandaba una canción a primera hora de la mañana. Oye, pero que no me he podido resistir. Que no pasa nada, que me voy más tarde. Mariachi Internacional Estampas de México, que en breve van a estar aquí pasando el verano, que van a coger un avión para venir a cantarme.

Pues sí, van a venir a buscar ese corazón que se dejaron en Santander. Y van a estar aquí durante todo el verano. Y en la agenda cultural os lo vamos a contar todo. Donde estén, yo os lo voy a contar.

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Ahora sí que sí. Todo tiene su fin. Un homenaje a Medina Zara. Con el que nos vamos a despedir.

Un día más, gracias por acompañarnos. Gracias por elegirnos. Hasta aquí el matinal de Radio Fuera Montanos Cantabria de hoy.

0: igual ya.
1: Os prometo que la vida tiene otro color detrás de este micrófono. 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Os decimos con letras mayúsculas, gracias. 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A las 10 de la mañana estaremos por aquí. Yo soy María Jesús Maza.

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1: Noticias de Radio Foramontanos Cantabria de este miércoles 20 de mayo del 2026. El Gobierno de Cantabria está inmerso en la elaboración colaborativa del Plan Marco de Innovación en Salud 2026-2030, que define como una hoja de ruta que transformará por completo el sistema sanitario regional para apostar por un modelo proactivo, preventivo, personalizado y sostenible. El Real Racing Club ha fichado a su exfutbolista y excapitán Pedro Munitis, nacido en Santander en 1975, como máximo responsable del área de metodología de entrenamiento de toda la cantera verdiblanca. El Gobierno de Cantabria ha realizado este martes un simulacro de incendio en el Valle de Huelna con unos 200 participantes para identificar las áreas de mejora, reforzar los protocolos de actuación y asegurar que en caso de un incendio real se actúe de manera más rápida, coordinada y eficaz. Las exportaciones de Cantabria crecieron entre los meses de enero y marzo un 4,4% respecto al mismo periodo del año anterior, alcanzando los 833,6 millones de euros, mientras las importaciones totalizaron 632,5 millones, un 27,7 menos, según los datos publicados este martes por el Ministerio de Economía, Comercio y Empresa. El lema del año jubilar lebaniego 2028-2029 será «Como yo os he amado en el camino de la vida». El portavoz de Salud del Partido Popular de Cantabria, Miguel Ángel Vargas, ha replicado a Vox que los que ahora hablan de listas de espera criminales son los mismos que callaban cuando estaban desbocadas con el PRC-PSOE y ha lamentado la demagogia con un tema tan sensible como la salud al hablar solo del número de personas en lista de espera y no del tiempo, que es lo que en verdad importa. La portavoz nacional de Sanidad de Vox, María Fuster, ha denunciado este martes en Santander las listas de espera criminales de Cantabria y la gestión negligente y totalmente abandonada del Partido Popular al frente del Gobierno regional, cuyo plan integral de listas de espera es insuficiente y está mal planificado porque no se ha tenido en cuenta la opinión de los médicos. En las noticias de la capital de Cantabria, noticias de Santander. El Ayuntamiento de Santander y los representantes del sector del taxi han dado por concluido el grupo de trabajo constituido para la elaboración del nuevo reglamento regulador del servicio de autotaxi tras alcanzar un acuerdo sobre el texto definitivo con la conformidad de todas las partes implicadas. La sección sindical de Comisiones Obreras en Autransa, concesionaria del transporte sanitario urgente de Cantabria, ha denunciado el abandono que sufre la plantilla de la base del 061 en la calle Cervantes de Santander, donde se ha confirmado la presencia de plagas, insalubridad y unas condiciones incompatibles con la actividad del servicio sanitario urgente, por lo que ha exigido su cierre inmediato. El secretario general del PSOE de Santander y portavoz de los socialistas en el Ayuntamiento, Daniel Fernández, ha denunciado la pasividad del equipo de gobierno municipal hacia las familias afectadas por la venta de 107 viviendas de alquiler asequible del 1 de mayo a un fondo de inversión. El puerto de Santander ha recibido este martes doble escala de cruceros, el SH Diana de la naviera Swang Hellenic y el Silver Spirit de Silver Sea, que han coincidido en la dársena santanderina con 845 pasajeros y 550 tripulantes a bordo. En las noticias de la capital del Besaya, noticias de Torrelavega, la Asociación de Comerciantes y Empresarios de Torrelavega ha presentado una nueva edición de su campaña de dinamización comercial Tus Compras en Torrelavega, mediante la que se sorteará 4 vales de 500 euros entre los consumidores que realicen sus compras en los cerca de 80 establecimientos asociados participantes entre el 19 de mayo y el 2 de junio. En las noticias de la región, el Ayuntamiento de Castro Urdiales, en colaboración con el Ministerio de Política Territorial y Memoria Democrática del Gobierno de España, ha organizado para este sábado, día 23 de mayo, un acto en homenaje a las familias de personas represaliadas durante la dictadura franquista. Santillana del Mar contará próximamente con un nuevo aparcamiento en la zona del cementerio que está previsto que entre en funcionamiento a finales de mes y además está acometiendo la rehabilitación del de Roque la Ceña con el objetivo de reducir el tráfico en el casco histórico. Más de 60 jóvenes de Cantabria, Castilla y León, País Vasco, Navarra y Asturias, así como de Francia y Perú, participarán este fin de semana en Lierganes Open 2026 de Spot Cabin, una competición abierta en la que los participantes tratarán de resolver en el menor tiempo posible distintos rompecabezas giratorios, entre ellos el conocido como cubo de Rubik. El alcalde de Reynosa, Sergio Balbontín, ha presentado alegaciones al anteproyecto de la Ley de Medidas de Lucha contra el Despoblamiento y frente al reto demográfico de Cantabria para reivindicar que incluyan al municipio y no quede fuera de las medidas de apoyo.
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Hola amigos, muy buenas tardes. Saludos de Nacho Barquín. Bienvenidos a la cita con el deporte, edición de este miércoles 20 de mayo de 2026. Una jornada realmente casi veraniega porque luce el sol. Además tenemos 23 grados de temperatura. Un día primaveral casi que se parece o se va a parecer a los que vamos a tener grandes días de verano. Estamos a un mes para que entre ese verano, más o menos. Nacho Barquín te da la bienvenida, como siempre, a la sintonía más deportiva de la comarca y uno de los programas más escuchados de toda Cantabria. Foramontanos Deportes o Deportes Foramontanos, como lo quieras llamar, 20 de mayo, con buen tiempo y con mucha información que te damos en la FM, en la 107.4, y también nos escuchas ahora mismo, no sé dónde estás, pero desde cualquier parte del mundo estás escuchando nuestro programa a través de www.foramontanos.fm. Hoy vamos a hablar, como es miércoles, de fútbol sala femenino. Vamos a intentar tener, todavía no está confirmado, pero vamos a intentarlo, al técnico del Mioño Fútbol Sala, porque la temporada de la segunda división nacional de fútbol sala terminó con derrota, por cierto, 5-0, el último partido de Mioño, pero queremos tener a su técnico Juanma Pacheco para que nos haga un pequeño resumen de la temporada que les mantiene o las mantiene un año más en la segunda división nacional del fútbol sala femenino español. Juanma Pacheco, queremos tenerle, pero todo depende un poco del tema laboral. Al que sí tenemos seguro es a José García, que nos va a hablar de lo que ocurrió en la última jornada en primera, que está emocionante. Ya sabéis que ya se conocen los cuatro equipos que van a luchar por el título, playoff que comenzará en breve, en tres semanas, porque quedan todavía dos partidos, dos jornadas de la liga regular. Ya se saben los equipos clasificados para el título, pero queda por saber en qué posición terminan. La primera está clara, Melilla-Torreblanca, pero segunda, tercera y cuarta. Eso es lo que queda por decidir, porque también por abajo, pues ya también más o menos está decidido qué equipos van a bajar a segunda división, o queda todavía en dos jornadas emoción también por abajo. Eso nos lo va a contar José García. También repasará toda la última jornada de segunda y hablará del fútbol sala femenino en Cantabria, que también está en su recta final de la temporada. Pero vamos a tener al comienzo, ya sabéis que es la semana de los 10.000 del Soplao, 4.000 participantes, ya se está preparando todo para viernes y sábado. Este viernes 22 de mayo, 4:30, en la carpa del Conde San Diego, se empiezan a entregar los dorsales a los 4.000 participantes inscritos en todas las modalidades de la 18ª edición de los 10.000 del Soplao. Una edición, la 18ª, la de este año, donde no va a estar, por estar lesionado y porque también él ha publicado en redes en la jornada de ayer que su familia sabía que era el último Soplao que iba a hacer. Queremos que nos lo cuente, que os lo cuente a vosotros, el que ha sido hasta ahora el deportista que más veces ha ganado alguna de las modalidades del Soplao. Estamos hablando de Constantino Zaballa, Tini Zaballa, que empezó en el atletismo muy joven, estuvo ahí 4 años en ciclismo, porque le dijeron que lo suyo era darle pedales a la bicicleta, pasó a profesionales, donde estuvo 16 años, además representando a la selección española de ciclismo.

0: aquel campeonato inolvidable del mundo en Madrid, y después pues ha sido un deportista que desde que empezó a participar en los 10.000 del soplao solo ha sabido ganar. Primero ganó los 5 primeros soplaoman, años 2016, 17, 18, 19 y 22, cuando se regresó después de 2 años que no se hizo la prueba por la pandemia. Se regresó en el 2022 y Tini Zaballa volvió a ganar la prueba de soplaoman, que en ese año fue la última edición que se hizo. 23, 24 y 25 ya no ha habido soplaoman, así que Tini Zaballa se apuntó a la ultramaratón y ha ganado las últimas 3 ediciones, 2023, 2024 y 2025. Por lo tanto, 8 participaciones de Tini, 8 triunfos en los 10.000 del soplao. Es sin duda el más laureado de este evento que va a tener lugar este fin de semana en Cabezón de la Sal. Así que hoy comenzaremos con Tini Zaballa, después fútbol sala femenino y también pues vamos a poneros algo del programa El Partidazo de la COPE, que celebró el ascenso del Racing en la Universidad de Cantabria, en el Paraninfo de la Universidad de Cantabria en Santander. Y bueno, vamos a poneros brevemente una entrevista muy amena, muy divertida, que Juanma Castaño hizo con Íñigo Saiz Maza, el capitán, el de Ampuero, y con el Búfalo, con Asier Villalibre. No la entrevista entera, pero sí un poquito de esa entrevista donde se ve el gran humor y el gran momento que se está viviendo en Santander. Nos estamos todavía recuperando todos los cántabros de la emoción que supone que el Racing regrese a primera 14 años después. También vamos a hacer un repaso general a lo poco que queda ya del fútbol base. Recordar que quedan 2 jornadas en la segunda cadete y 1 en primera juvenil. Y después ya los partidos que están decidiendo quién es el campeón de cada categoría. Por ejemplo, solo tenemos un partido de los nuestros, el Escudo A de segunda infantil, que en la ida empataron aquí en Cabezón a 0 con el Van Sander B. Este sábado, 12:15, se juega el partido de vuelta y ahí se sabrá quién gana la segunda infantil, porque en tercera infantil el San Vicente A quedó eliminado al ser goleado 6-0 por el Velarde B, y en la tercera Alevín el Valle Lebaniego fue eliminado a penaltis por el Saya Indivisa A. Y quedan, como digo, 2 jornadas en la segunda cadete y 1 en la primera juvenil, porque la que terminó el fin de semana fue la tercera cadete. Tercera cadete que acabó con un excelente puesto del Valle Lebaniego. Estuvo a punto de subir, luchando ahí, segundos al final. Cuarto comillas, 1.º San Vicente y 12.º el Escudo B. Todo esto lo repasaremos en el fútbol base. También vamos a hablar hoy de ciclismo. Vamos a tener a Tom Pomar del Club Ciclista Comillas, porque este sábado 23 de mayo se celebra en horario de tarde la 17ª edición del Gran Premio Villa de Comillas de Ciclismo. Este año va a ser categoría cadete masculino, cadete femenino y junior féminas. Y también vamos a hablar con un evento que va a tener lugar el domingo en la Florida, en Valdáliga, el Trial de Valdáliga en su edición ya 14, Trial Valdáliga, que organiza CSR Sport, y hablaremos con el presidente, que es Pedro Sánchez, todo lo que se está preparando para el trial en ese circuito habilitado ya en la zona de la Florida, en Valdáliga. Bueno, pues vamos a tener un buen programa. Hoy tenemos que marchar pronto porque vamos a estar esta tarde acompañando al dúo Taman, que empezará en breve ya su actuación. Después vendré yo. Estaremos hoy celebrando con los vecinos de Herrán, en Santillana del Mar, el día grande de sus fiestas, que son San Sebastián. Así que vamos a hacer una pausa cuando son las 3:10 y buscamos ya al gran Tini Zaballa.
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0: Bueno, pues vamos a hablar de la prueba que tenemos este fin de semana. Señoras y señores, estamos a pocas horas de que empiece la 18ª edición de los 10.000 del Soplao. 20 años ya, pero 18 ediciones. No se pudieron celebrar por pandemia la del 20 y 21. Y un participante de este Soplao que empezó en el 2016 es Constantino Zaballa. Tini Zaballa, muy buenas tardes.
2: Hola, buenas tardes.
0: Pues recibimos a Tini Zaballa, que tiene el honor de ser el deportista que más veces ha ganado cualquiera de las modalidades del soplao, en concreto 2, 5 soplaomán y 3 ultra, ¿verdad, Tini?
2: Sí, así es, sí.
0: Desde que empezaste en el 2016, te has ido superando a ti mismo. Lo hemos vivido, los que hemos estado ahí cada edición del soplao desde el comienzo y hasta la que viene, hemos vivido pues tu primera participación, que fue soplaomán, ganaste hasta el 2019, ganaste en el regreso después de la pandemia a soplaomán y has ganado las 3 últimas ultras, y sabemos que este año, porque lo has publicado tú también en redes sociales, ya no vas a participar en el soplao.
2: Pues sí, ¿me oyes?
0: Te oímos perfectamente. Cuéntame y cuéntale a los oyentes por qué Tini ha decidido colgar un poco los hábitos.
2: Bueno, pues porque ya son muchos años dándole leña al cuerpo, ¿no? La verdad que cuando dejé de ser profesional vi un reto en lo que era antiguamente soplaomán y casi no sabía nadar, pues era un reto. Y bueno, pues me enfrasqué en la preparación de un soplaomán y de algún Ironman durante esos primeros 5 años donde gané el soplaomán. En extremis, la última edición, que fue la primera ultra, realmente estaba preparado para el soplaomán más que para la ultra, pero bueno, recuerdo que se decidió un poco antes de la fecha que no se hacía ya el soplaomán y decidí hacer una ultra también porque recuerdo que había sido Jesús el anterior ganador y así, y bueno, pues bueno, voy a hacer una ultra, pues vale, pues hago una ultra y luego pues voy a hacer otra ultra, pero bueno, luego ya realmente el año pasado, no es que me cueste porque me encanta entrenar, pero ya son años los que tengo y mucha tralla y bueno, pues quieras que no, el físico también, ahora mismo yo hago deporte por estar bien y tengo claro que esas palizas tampoco sean las más idóneas como para estar bien, ¿sabes? Estar bien conlleva entrenar y cuidarse y eso, pero no al nivel que yo venía haciéndolo porque pues bueno, ahora algunos pueden pensar que se gana por suerte o tal, pero para dar el nivel que yo he dado estos últimos 10 años, no te digo que hacía vida de profesional, pero casi, ¿no? Autónomo de por medio, 8 horas trabajando, dobles sesiones de entrenamientos, y bueno, pues al final llega un momento que hay que decidir levantar el pie, ¿sabes? Y quise hacerlo así. Y el año pasado, recuerdo que en enero, que nos juntamos toda la cuadrilla en Los Tojos, dije, nada, este es el último año que corro y luego, pues bueno, entrenar y eso sí, pero competir ya al máximo nivel, entrecomillado, tenía claro que lo dejaba. Y bueno, pues el año pasado hice la última edición, yo tenía claro que era la última edición, pero tampoco quise decir nada. Y ayer, pues sinceramente, me salió el recuerdo de lo que había sido el año y me vino el momento y digo, pues bueno, este año no voy a estar. Y antes de que mucha gente pregunte el por qué sí, el por qué no, pues bueno, sinceramente, pues eso, porque ya son 48 años, empecé de crío haciendo deporte, pero teniendo claro que quería intentar llegar a ser profesional, estuvimos la friolera 16 años en profesionales y luego pues otros 10 años que, lo que te digo, no he sido profesional, ni mucho menos, porque me dedico, como todo el mundo sabe, a la tienda y a entrenar a gente, pero aún así entrenaba un porrón de horas, o sea que yo creo que vamos, yo creo que la principal razón es eso, y que bueno, pues que oye, uno ya tiene achaques de la edad y es tontería seguir forzando la maquinaria.
0: Bueno, la historia queda escrita, está claro, 16 de profesional en ciclismo, llegaste a ser internacional con España en ese campeonato del mundo inolvidable de Madrid, antes de campeón regional de atletismo, donde te dijeron que cogieras la bicicleta, 4 años para ser profesional, 16, muy contento, ¿verdad?, de tu carrera de ciclista y muy contento de lo que te ha dado el soplao, porque tú en el soplao no solo te ha dado alegrías, también tú has dado muchas, porque gracias al soplao tienes soplao trainer, que entrenas a mucha gente que este viernes y sábado van a salir, ¿verdad?
2: Sí, bueno, la verdad que el soplao lo que más me ha dado fue pues un poco la transición de después de ser profesional a mi vida normal, porque mucha gente cuando deja de ser profesional pues no lo encaja bien o muy bien, y yo pues seguidamente de dejar de ser profesional decidí probar a hacer otros deportes como la natación, que no sabía apenas, y hacer un poco, pues combinar la bici, que era lo que mejor se me había dado, con correr, que ya lo había hecho de crío, ¿sabes? O sea que el soplao mayormente lo que me ha dado es eso, el estar enfrascado durante un año con entrenamientos pensando en llegar en el mejor de los de forma a mayo, ¿no? Y bueno, pues eso lo hemos hecho 8 ediciones más 2 de pandemia, que en una de las de pandemia, cuando ya se abrió y se podía salir, yo decidí hacer un soplaoman no non-stop. Recuerdo que me ayudaron bastante los del grupo de natación. Las condiciones climatológicas aquel día eran malísimas. Nadé en el Sardinero 10 kilómetros, vine rápido a Cabezón y a modo de reto, como han sido los otros años con dorsal, a modo de reto, decidí hacer yo por mi cuenta un soplaoman, ¿no? Y lo que te digo, al final entrenar a ese nivel 2 veces al día durante 7 días a la semana, pues llega un momento que no es que no me apetezca, es que es, digo yo, que ya también por la edad, decir, momento de decir, hay que dejarlo y no seguir apurando un poco la mecánica, ¿sabes?
0: Está claro. Bueno, Jesús Herrero también ganó 5 ultras, tú has ganado las últimas 3. Yo quería hoy que les des un consejo, ya que no vas a estar este año, Tini, sobre todo, bueno, soplaoman fue una prueba dura, ganaste 5 años, combinar lo que es carrera por la noche, después, primero nadar, carrera por la noche y después coger la bicicleta y acabar. A los de la ultra, ¿qué consejo les das? Sabiendo que tenemos 2 distancias, sobre todo la de 110, ¿dónde está la mayor dificultad, el tramo más duro y crítico de la ultra? Yo creo que es ese bucle de Colsa, ¿verdad?
2: Sí, claro, desde luego que el consejo para aquellos que lo hayan entrenado y demás, pues el primer consejo es sangre fría, desde luego, porque por Ruente todo el mundo quiere pasar ahí en la pole, pero en Ronche la carrera ni he empezado, ¿sabes? Entonces, desde luego que el juez es la subida al Tambuey y el Alledo, ¿no? Es mitad de carrera ya, una subida larga de unos 40 y tantos minutos, y estamos hablando que además de ahí para adelante, si has guardado, es mucho más o más corredero aún, y el mayor consejo que se le puede dar a una persona antes de una ultra es sangre fría, paciencia, pues tener templanza, que no se le olvide ir comiendo y bebiendo, porque es muy larga, y al final de salida, como digo yo, de salida corre casi cualquiera rápido, el tema es correr rápido cuando estás llegando, ¿sabes? Y bueno, pues a modo general el consejo sería ese, y sobre todo pues que la gente le ha perdido el respeto lo que es la larga distancia, pero que una prueba como esta debería conllevar muchas horas de entrenamiento y una condición física lo más correcta posible, ¿no? Porque la gente se pone muy de moda esto de la ultra resistencia y demás, y la gente se calienta a última hora, pero que para hacer una ultra con garantías no se trata solo de correr los 15 días de antes, hay que prepararla durante mucho tiempo.
0: Tini, para organización, ¿qué le dices? Porque ya sabes que antes de la pandemia llegamos a estar cerca de los 11.000, ahora llevamos unos años ahí por los 4.000. ¿Qué le dices a la organización que está intentando pues cambiar recorridos, darle un poquito más de visibilidad para que vuelva a ser una prueba, que yo creo que con estas cifras que estamos está muy bien, la organización lo sabe, que ya estamos en unas cifras altas de 4.000, pero ¿qué le dirías a la organización?
2: Pues nada, yo qué le voy a decir, por lo pronto que gracias por seguir tirando del carro, que yo como organizador sé lo difícil que es, lo complicado que es llegar a todo y sobre todo larga vida al soplao. Y sinceramente, la verdad que manejarse en las cifras de cuando en pleno boom sería una pasada, ¿no? Porque, bueno, pues como todo, la moda, en el deporte también la moda, ahora hay otras vertientes, hay gente que antes hacía ultras, que ahora hace crossfit, que ahora hace otras cosas. Y bueno, pues yo el único consejo sí es que echen el resto, que no me cabe ninguna duda que lo van a echar para que salga todo bien. Y bueno, pues lo que hablamos, es decir, una prueba de 4.000, son 4.000 personas, hay que gestionar 4.000 personas, que no haya ningún contratiempo grave y que tengan suerte, ¿sabes? A ver la climatología que...
0: Tan buenísimo.
2: Sí, pero que a veces eso, el buenísimo igual no es ni tan bueno, ¿no? ¿Me explico? Porque bueno, sí. Con el frío se complica la cosa, pero con exceso de calor también, ¿sabes? Entonces... Veremos a ver qué pasa, cómo se transcurre. Yo creo que ya tienen un bagaje más que demostrado, que lo saben hacer muy bien y vamos, lo único que hace falta es un poquito de suerte.
0: Y tú vas a estar apoyando y vas a estar haciendo seguimiento. ¿Cuántos chicos y chicas tienes en Soplao Trainer que van a hacer la prueba?
2: Bueno, pues así como años ha habido muchísima gente, pues como todo, si cuando había casi 10.000, había 100 soplao trainer, pues ahora no sé, así de por encima habrá 25 o 26 chicos y chicas de los que entreno que van a estar disfrutando.
0: O sea, que vas a estar en la prueba, vas a estar haciendo seguimiento seguro, ¿no?
2: Bueno, pues algo nos tocará, un poco por la noche seguir a alguno cercano y luego por el día, pues bueno, habrá que estar pendiente un poco también de la gente que hace el resto de las disciplinas.
0: Tini, pues es un auténtico placer hablar una vez más contigo, ¿eh? Te vamos a echar mucho, mucho de menos, saber que no vas a llegar a meta, que no vas a estar participando y nada, para mí, lo que ya he dicho en redes sociales en algunos momentos, que ha sido un placer. A lo largo de estos años, haberte conocido ya, tienes 48, ¿no? Bueno, pues ya te saco unos añitos, ya estaba yo en radio cuando empezabas a correr en atletismo, que eras una auténtica figura. Ciclismo sabíamos que ibas a llegar, te pasas a profesionales, muchas veces hablando, disfrutamos muchísimo aquel viaje a Madrid en autobús, a seguirte todos los de la Yuela, Udías y todos los de esta zona, después cuando te retiraste del ciclismo, pues verte disfrutar y ganar aquí las 8 participaciones que has tenido en el Soplao, ha sido un placer para mí y para muchos oyentes que me han seguido a lo largo de los años, te echaremos de menos, pero seguramente... que tu lucha, tu trabajo, tu sacrificio, tu entreno va a hacer que muchos, muchos otros que han visto tus gestas se metan y se involucren en el soplado de una manera total.
2: Bueno, pues sí, como bien has resumido, por eso lo dejo, porque ya llevo un porrón de años, y bueno, yo creo que, sinceramente, seguir manteniéndome así conlleva trabajo y ahora mismo pues lo único que quiero es seguir entrenando. Si cualquiera, la gente dice, pero si ha seguido entrenando igual, bueno, pues yo he hecho un año casi igual, pero no es lo mismo casi igual que la certeza de llegar al 100%, porque para ganar 8 veces, se ha ganado 8 veces, pero no siempre ha habido buena suerte, no siempre no ha habido lesiones, entonces para hacer, porque cualquiera puede pensar, bueno, pues es que lo tenía fácil porque fue bueno, porque no sé qué. Sí, pero que hay que entrenar y hay que llegar con una condición física más que óptima para cuando no de cara poder suplir esa falta de suerte o esa media lesión o lo que pueda aparecer, ¿no? Y nada, yo lo mismo te digo, encantado de haber estado hablando todo lo que ha sido mi bagaje deportivo contigo en las diferentes radios que has estado y nada, pues nos vemos por la calle, como se suele decir.
0: Claro que sí, venga, te veremos cerca de meta, pero detrás de la valla, ¿vale? Así que un abrazo muy grande desde Foramontanos.
2: Venga, mucha suerte a todos los participantes. Un saludo, hasta luego.
0: Un saludo. Bueno, pues ahí está el hombre que más veces ha ganado el soplao, que se merece un homenaje, que seguro que la organización ya está pensando en ello. 8 veces ha ganado el soplao, las 8 veces que ha participado. 5 soplaoman y 3 ultras. Las 3 ultras las ganó después de haber ganado Jesús Herrero las 5 últimas. Que por cierto, esta mañana he estado con él y me ha dicho que igual vuelve el año que viene Jesús Herrero, que es más joven, ¿eh? Más joven que tiene. Está aquí los 10.000 del soplao, son historias, es vida, esto es historia, es leyenda, es los 10.000 del soplao. Como dice un cartel que tengo yo por aquí, muy, muy, muy guapo, que me ha gustado mucho esta mañana, un cartelito que anuncia que Nacho Barquín lleva 20 años de speaker, 10.000 razones para vivirlo, ninguna para olvidarlo. Bueno, pues vamos a dejar atrás el soplao. Mañana hablamos ya un poco de recorridos, de todo lo que nos viene el viernes y el sábado. El viernes, la salida de las ultras de 110 y 75. Ya sabes que es a las 12 en punto de la noche. Y la salida del sábado 23 de mayo de las demás modalidades, 8 de la mañana. Que nadie se duerma. Abrimos micrófono porque por aquí está José García. José, buenas tardes.
3: Hola, buenas tardes.
0: ¿Cuántas veces has hecho todo el soplao?
3: Verlas unas cuantas.
0: Verlas.
3: hacerla
0: ninguna. Y eso que a ti ha habido tiempo que te gustaba mucho andar. Podrías haber hecho alguna de las ediciones de Ruta a Pie, ¿no?
3: Ya, bueno, mucho no puedo hacer muchas cuestas y eso. Y bueno, pues eso es lo que me ha impedido un poco. Sí me hubiese gustado hacer un poco de andarín, pero...
0: Claro, pero más de 40 kilómetros no es mucho, es una buena paliza. Y es por el monte, que muchos dicen, va, 40 kilómetros. Bueno, pues nada, empieza el día por la mañana... Vas tranquilito, pasito a pasito, pero es que claro, es por monte.
3: Hay que subir, bajar y bueno, es un poco, tiene muchas limitaciones y no se puede abusar.
0: Bueno, pues el fútbol sala, de momento integrado ahí en el fútbol sala femenino. Vamos a hablar de lo que pasó en el fin de semana. Me dices que hay emoción por saber quién queda segundo o tercero en la liga regular de primera. También hay emoción porque todavía queda algún puesto de decidir para ver quién baja. Y en segunda, bueno, pues acabó todo y vamos a tener ahora a Juanma Pacheco, ¿no?
3: Sí, efectivamente, en segunda división acabó este fin de semana la liga, ya el último partido, ya está todo decidido en segunda división. Equipos van a jugar la fase de ascenso y qué equipos han descendido. Y en primera división, pues tenemos decididos los 4 equipos que van a jugar el playoff para el título, pero el único que está fijo, que se va a jugar, que factor cancha va a ser el Melilla, que va a jugar contra el Roldán, que es cuarto, que es fijo también. Pero la segunda y tercera posición, que son Pollo Pescamar, Atlético Navalcarnero, se van a enfrentar. Sabemos que son los equipos que se van a enfrentar, pero no sabemos qué equipo va a tener el factor cancha, porque hay 2 puntos de diferencia entre el segundo y el tercero, entre el Pollo Pescamar y Atlético Navalcarnero, y quedan 6 puntos. Y bueno, está bastante complicado todavía para finalizar esta liga. Y por abajo, pues tenemos ya descendido hace tiempo al mítico Burela, que ya estaba descendido y que le acompañaba el Chilo Eches. Y tenemos una plaza que en la cual hay 3 equipos en las cuales puede variar bastante con esos 6 puntos que están por jugarse, que es el Guadalcancín con 31, el Ceuta también con 31 y la Peña Spruyer que tiene 28. O sea que está bonita la primera división, porque además los equipos que están en el medio, que ya no se juega nada, muchos en la posición, pues como el Castro, Alcorcón, Orense, a ver quién ocupa esa quinta, sexta, séptima posición. Y bueno, pues parece que han decidido las chicas dar espectáculo hasta finalizar la liga.
0: Bueno, está muy bien. Vamos a llamar ahora a Juanma. Vamos a repasar, si te parece, la primera división, resultados, clasificaciones, la penúltima jornada, quedan 2, ¿no?
3: Quedan 2.
0: Y después llamamos a Juanma.
3: Pues los resultados de este fin de semana fueron los siguientes. El Atlético Navalcarnero ganaba 7-1 al Móstoles. El Ceuta empataba 2 con el Pollo Pescamar. La Peña Spluyer ganaba 2-1 a la Cantarilla, el Score perdía 1-3 con el Urense, el Chiloeches perdía 3-9 con el Alcorcón, el Guadalcancín perdía 1-5 con el Melilla, el Castro ganaba 2-0 al Burela y el Roldán perdía 3-5 con el Atlético Torcal. La clasificación tenemos líder en solitario en Melilla con 69, seguido de Pollo Pescamar con 62, Atlético Navalcarnero con 60, Roldán con 54. Estos cuatro equipos son los que van a jugar el previo para el título. En quinto lugar, con 47 el Castro, con 46 el Alcorcón y el Ourense, con 37 el Móstoles, con 36 Alcantarilla, con 34 Atlético Torcal, Lescor con 31, Guadalcacín y Ceuta con 31, Peñas Pluyer con 28, este estaría en descenso, pero bueno, todavía faltan 6 puntos por jugarse, y ya descendido, se ya ha mencionado Burela con 10 puntos y el Chiloeses con 8 puntos. Eso sería la clasificación de esta semana.
0: Vale, ¿la jornada penúltima?
3: La penúltima jornada tenemos los siguientes partidos, por Teledeporte o TV Play. A las 10 de la mañana tenemos el Alcorcón Roldán, para las 12 y media Melilla-Ceuta. Para las 5 de la tarde tenemos dos partidos, el Ourense-Guadalcacín y Pollo Pescamar-Lescor. Para las 6 de la tarde otros dos, Alcantarilla-Alchiloeches y Atlético Torcal-Peñas Pluyer. Para las 6 y media Móstoles-Castro y para las 7 menos cuarto Burela-Atlético Navalcarnero. Esos serían los partidos de este fin de semana de la Primera División.
0: Recibimos ya por última vez esta temporada a Juanma Pacheco, técnico del Mioño Fútbol Sala. Juanma, buenas tardes.
4: Hola, muy buenas tardes,
0: y Nacho. Digo la última porque terminó la temporada, me imagino que ahora estáis deseando vacaciones.
4: Sí, bueno, quedan todavía cosas que hacer en autonómica, campeonato de España juvenil, bueno, quedan todavía cosillas, pero bueno, en segunda la verdad que hemos terminado contentas y ya pues preparar la próxima.
0: El objetivo era mantener la categoría, lo habéis hecho y bueno, una liga irregular, ¿no? En casa igual se han perdido más partidos que otras veces, pero es que el nivel, ya nos habían dicho que ha subido, ¿verdad? Que hay equipos muy fuertes.
4: Sí, sí. Cada año, cada temporada es más complicada. Cada temporada hay más nivel. Hay equipos que ya prácticamente funcionan de manera profesional. Nosotros al final seguimos, aunque estemos en una categoría nacional, seguimos trabajando, es prácticamente amateur, cuesta mucho y bueno, ya conseguir la permanencia para mí es un objetivo increíble y cada año más complicado.
0: Bueno, no es momento de hablar de continuar, de hacer una renovación de jugadoras, de fichajes, no es el momento, ¿no? Hay tiempo para ello.
4: Bueno, sí, bueno, más o menos cuerpo técnico vamos a seguir igual. Jugadoras, la verdad que durante la temporada hemos perdido varias. Lara se fue al Burela en Navidad, otras hemos perdido por temas laborales. Bueno, hemos acabado jugando con muchas niñas de la base, del B, y bueno, sí que habrá necesidad, yo creo, de fichar dos o tres jugadoras, pero bueno, en nombres concretos no, pero sí que habrá que reforzar, por lo que te digo, cada año es más complicado y es bueno tener un equipo fuerte.
0: Aquí está José García, que seguramente te querrá hacer alguna pregunta de toda la temporada. José, aquí tienes a Juanma Pacheco.
3: Hola, buenas tardes, Juanma.
4: Muy buenas, José, encantado de saludarte.
3: Igualmente, ya sabes que es un honor el hablar contigo. Viendo un poco los cuatro estos equipos que están ahora para jugar la fase de ascenso, el Estrela, el Rodiles, Marín Futsal y el Segosala, pero había también más equipos como el Bembibre, Vilalba y Valdetira de Ferrol que eran fuertes, ¿no?, para enfrentarse contra de ellos.
4: Sí, para mí Bembibre es el que me ha fallado. Se ha metido Segosala y ha caído Bembibre. Yo creo que Bembibre era el cuarto, pero sí es verdad que Segosala, Vilalba, Ferrol, Telde, tenían, a veces que había ocho equipos que podía entrar cualquiera. Sí es verdad que Estrelaba un puntito por encima de todos en cuanto a presupuesto y demás. Pero sí, la verdad me ha sorprendido Bembibre. Para mí Bembibre tiene la mejor jugadora de la categoría. Y bueno, sí que es verdad que la primera parte de la temporada estuvo lesionada y eso lo han notado, se descolgaron un poco en la clasificación y no les ha dado tiempo a remontar. Bueno, se ha metido Segosala, vamos a ver ahora en los playoffs cómo les va.
3: Sí, efectivamente. A mí estoy hablando con Luisma y me decía que el que más así le destacó fue el Estrela Futsal. Era un equipo que estaba predispuesto para jugar la fase de ascenso.
4: Sí, yo creo que Estrella, o sea, Estrella ascendiendo y sin fichar a nadie, yo creo que tendría equipo para estar en la media tabla de primera división. Vamos a ver el año que viene, pero me parece un poquitín como era Castro cuando estaba. Que la veías que ya era un equipo fuerte en segunda, era un equipo, jugabas contra equipos de primera. Yo esta temporada en Copa de la Reina hemos jugado frente a Orense y no creo que Estrella sea un equipo muy inferior a Orense.
3: Sí. Y bueno, y un poco el tema de que el año que viene el Burela, aunque es un equipo que está recién hecho, va a ser también un equipo que va a ser de los de arriba para la temporada que viene.
4: Sí, bueno, ahí hay dudillas de si va a seguir o no, pero bueno, está claro que esos equipos sí siguen, es porque tienen proyecto para subir, no son equipos que salgan por salir. Entonces, pues bueno, vamos a ver qué noticias va habiendo durante el verano con ellas y a ver qué pasa, pero claro, si al final juega en nuestro grupo, pues va a ser un rival de identidad, claro.
0: Bueno, Juanma, pues nada, que termine la temporada con las categorías inferiores, también los campeonatos sí. Que vienen, allá para junio me imagino esté ya todo finiquitado, pues nada, que enhorabuena por lograr el objetivo, que sigáis trabajando ahí en Mioño por el fútbol sala femenino y que lleguen los éxitos, que sea un verano placentero, que forméis una gran plantilla para volver a mantenernos y a ver si algún equipo cántabro más puede subir, hombre, a ver.
4: Sí, yo creo que Muslera ascenderá. Yo creo que al final ascender, no voy a decir que sea fácil, pero bueno, es más fácil ascender que mantenerse. Bueno. Entonces, pues bueno, yo creo que el año que viene sí que seremos dos equipos otra vez en segunda.
0: Juanma, pues a seguir disfrutando del fútbol sala.
4: Muy bien, muchas gracias, Nacho, José. Un abrazo a los dos.
0: Un abrazo. Las 3:37 le hemos tenido en varias ocasiones, José. Bueno, pues vamos ahora ya con esa segunda división, última jornada. ¿Qué equipos van a jugar playoff? Cuéntame un poco todo.
3: Pues los resultados de esta última jornada, de la segunda división del grupo 1, fueron los siguientes. El San José perdía 4-6 con el Urense B. El Vilalba ganaba 5-2 al San Pablo Elvis. El Atlético Mercadal ganaba 5-3 al Nocturia, el River Zamora perdía 0-6 con Rodiles, el Valdetira de Ferrol empataba 4 con el Meigas, Segosala perdía 1-7 con Bembibre, Marín Futsal ganaba 5-0 al Mioño y el Teledeportivo perdía 1-6 con el Estrella Futsal. La clasificación tenemos líder y campeón de la Liga de la Segunda División al Estrella Futsal con 82 puntos, Rodiles con 79, Marín Futsal con 73, Segosala con 68. Estos cuatro equipos son los que van a jugar la fase de ascenso. El quinto lugar estaba el Bembibre con 67, a un punto del Segosala, el que había comentado ahí que era un equipo de los que era para jugar esa fase de ascenso, pero bueno, quedó a un punto del Segosala. El sexto, Vilalba con 49, Valdetire Ferrol con 48, Teledeportivo con 47, San Pablo Elvis con 37, Meigas con 36, Mioño con 33, Nocturia con 32 y ya descendidos, el Orense B con 19, San José con 13, Atlético Mercadal con 11 y River Zamora con 4. Como que hemos comentado, era el último partido de la segunda división, de los tres grupos. Y ya tenemos para las eliminatorias de la fase de ascenso, que se jugarán la ida el 30-31 de mayo.
0: Ida y vuelta, ¿no?
3: Se va a jugar ida y vuelta, la vuelta sería 6 y 7 de junio.
0: Los equipos que ganen suben.
3: Los equipos que ganen jugarían una segunda fase. Una segunda eliminatoria, que sería, porque son 12 equipos los que van a jugar la primera eliminatoria, quedarían 6. Y de esos ya subirían los tres que suben a primera división. Y los partidos para la eliminatoria fueron los siguientes. El Intersala 10 Zaragoza se enfrenta al Segosala. El Almagro se enfrenta al Rubí. Estrella Futsal al Leganés. Salesianos contra el Marín Futsal. Urgel Lindoya contra el San Fernando. Y Rodiles contra el Entre Ríos Zaragoza. Esos serían los partidos de la fase de ascenso de esta segunda
0: división. Bueno, hay que jugar ida y vuelta, después todavía otra ida y vuelta, y ya saber que tres equipos van a estar en la máxima categoría.
3: Efectivamente, sí, será, es la fase.
0: A ver si alguno del grupo 1, del grupo de Mioño está, hombre.
3: Yo creo que va a ser el Estrella Futsal que hablaba un poco Juanma. El Estrella Futsal es un equipo que está hecho para ascender y que, como dice él, es un equipo que sin fichar a nadie va a estar entre las 10 primeras fijo.
0: Seguramente. Bueno, vamos ahora ya con el fútbol sala femenino en Cantabria.
3: Pues los resultados de este fin de semana fueron los siguientes. El Mulera ganaba 13-0 al Mioño C, el Cayón perdía 0-11 con el Oceja, el Marro ganaba 1-0 al Montaña, el Herrera Moderno A perdía 0-4 con Revilla, Aupa Mulera ganaba 11-0 al Herrera Moderno B y el Mioño B perdía 1-2 con el Mulera B. La clasificación líder y ya campeón de la liga es el Mulera A con 63 puntos, seguido del Oceja con 57, Mioño B con 53, Aupa Mulera con 46, Revilla con 42, Nueva Montaña con 38, Mulera B con 31, Mioño C con 26, Herrera Moderno A con 25, Cayón con 20, Marro con 15, Roblón con 4 y Herrera Moderno B con 3 puntos. Y para este fin de semana tenemos los siguientes partidos. Descansando el Cayón este fin de semana, el Herrera Moderno B se enfrenta al Roblón el viernes a las 8:30, el Nueva Montaña Mulera A el sábado a las 5 de la tarde, Mulera B Marro el sábado a las 8 de la tarde. Para el domingo tenemos el Oceja Herrera Moderno A a las 12:15, también a las 12:15 Mioño C, Aupa Mulera y a las 12:30 Revilla Mioño B. Esos serían los partidos de la autonómica de este fin de semana. Nos quedan dos jornadas y ya el...
0: Acaba con el mes de mayo, eso es.
3: Exactamente, y es campeón, como ya es campeón el Mulera, es el equipo que va a jugar la fase de ascenso a segunda división. Esperemos a ver si le toca o la zona vasca o la zona de Asturias, con qué equipo le toca.
0: Vamos a ver, el Muslera A, su intención es subir de nuevo a la segunda división perdida. Pues nada, José, que tengas muy buena semana.
3: Igualmente, bueno, lo único recordar que para el 7 de junio vamos a tener el evento en Treceño, del homenaje a Robert.
0: Vas a sacar cartel, ¿no?
3: Estamos encargados, van a ser 6 equipos, hoy me va a confirmar Juanma, que me queda de confirmarme el equipo, van a ser 6 equipos, y bueno, estaremos desde las 9 de la mañana hasta las 2:30, 3 de la tarde, en Treceño, pues disfrutando un poco del fútbol sala.
0: 7 de junio, domingo, en Treceño hay un evento homenaje a
3: Roberto Benito Cava.
0: Eso es, Roberto.
3: El compañero que tuve Benito en el MIES.
0: Gracias, José, y nada, hasta
3: a vosotros
0: la semana que viene.
3: Igualmente.
0: Las 3:42, pausa, porque tenemos que hablar de trial.
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0: Bueno, pues en casa de una prueba de trial que va a tener lugar este fin de semana en Valdálica, concretamente en ese circuito que ya está establecido en la Florida. Allí nos vamos porque allí está Pedro Sánchez de CSR Sport, organizadores desde hace muchos, muchos años del Campeonato Regional de Trial. Esta va a ser la tercera prueba de la temporada. Santa Lucía, Santullán y la Florida. Pedro Sánchez, buenas tardes.
8: Buenas tardes, Nacho, ¿qué tal?
0: Ahí estás, ¿no? Ahí estáis acabando de acondicionar el circuito.
8: Sí, aquí llevamos desde por la mañanita. Y bueno, vamos a estar un rato más, ya tenemos casi todo. Nos faltaría un poco para rematar mañana, pero bueno.
0: Y estáis en esa zona que ya hay un circuito ahí permanente de motocross principalmente, pero que bueno, que también le utilizáis para poder hacer la prueba de trial, ¿no?
8: Sí, está el circuito de motocross y bueno, pues donde se hacía los triales siempre es en los mismos terrenos, un poco a un lateral. La intención aquí es seguir montando zonas tal, pues que también sea un área permanente de trial. Y bueno, no sabe un trial aquí, más yo creo que está muy bien para el público, pues está muy, muy fácil de ver.
0: Bueno, cuéntame cómo va a ser domingo, día 24 de mayo, es ya la 14ª edición, es una prueba ya que se empieza a consolidar.
8: Sí, ya, bueno, no sé si es 14ª o 13ª, pero porque como tengo tantas citas en la cabeza, pero sí, bueno, si no son 13, son 14 o por ahí son los años que llevamos aquí con la colaboración del Ayuntamiento de Valdálica y con el apoyo también de la Junta de Labarces. Y nada, pues aquí estamos, ya te digo, yo animo a la gente, bueno, di que tienen el soplado también el día antes, ¿no? Pero bueno, a que les guste el ruido, pues que venga aquí el domingo, que sin moverse mucho, tiene aquí espectáculo.
0: Es un fin de semana muy deportivo, después hablamos de una prueba ciclista también, en comillas, así que esta zona va a estar muy, pero que muy deportiva. Cuéntame cuántas zonas va a haber y los horarios del domingo, y también saber que esta noche se cierran las inscripciones, ¿no?
8: Sí, cerramos inscripciones hoy a las 12 de la noche, se cierra en la federación. Y bueno, las zonas pues es el formato de siempre, 7 zonas a las que se tienen que dar 3 vueltas los pilotos. Empezaremos a las 9:30 con la salida del primer piloto y pues en función de los que haya inscritos, calculamos pues que ronde la 30ª o así más o menos, que son las cifras que nos movemos aquí en Cantabria, pues para acabar con la entrega de premios sobre las 2 o así más o menos.
0: Bueno, coincide con otras pruebas, siempre te pregunto, porque claro, de ahí va a depender que haya más de 30, menos de 30 en las diferentes categorías, que son TR1, TR2, TR3, TR4, promesas y alevines.
8: Sí, bueno, no, coincidir con pruebas fuera no, pues que bueno, ahora pues la gente ya se mueve un poco menos, no sé si será por el tema económico o por lo que fuera, y bueno, pues a... Tenemos, no sé si la última vez que miré, teníamos 22 inscritos, faltaría hoy los que falten hoy al cierre, pero bueno.
0: Sobre la 30ª estaremos, ¿no? Más o menos.
8: Pues eso sí, si tenemos 22, pues yo la experiencia me dice, pues que otros 8 o 10 más como mucho, pues ahí andará la inscripción. Y bueno, pues viene gente de Asturias, de País Vasco, de Castilla y León, nos vienen un par de pilotos jóvenes. Luego, niños, pues tenemos ahí otra vez un poco de cantera entre unos pilotos de Asturias que se han federado aquí con nosotros y tal. Pues bueno, tenemos ahí en promesas 5 niños, me parece que era lo último que había inscrito, y 4 en alevín. Tenemos pilotos de aquí de la zona y bueno, pues otra vez tenemos ahí niños que bueno, a la gente les gusta ver a los peques.
0: Sí, hay promesas y alevines. Bueno, en promesa ha estado el líder Borja Rivero y en alevines está Diego Gutiérrez. Y en TR1, TR2, TR3 y TR4, como solo llevamos 2 pruebas, ¿verdad? Cabezón o Santa Lucía y Santullán, pues hay mucha emoción, ¿no? John Amos Bilbao y Lucas Fernández peleando en TR1. En TR2 están Iván y Ginio, ahí codo a codo. Después está José Miguel Ruiz y Raúl Obregón en TR3 y Gonzalo García Y bueno, tenemos ahí en TR4 al joven Bruno Franco también.
8: Sí, sí, los pilotos aquí que, a ver, pues la comarca esta que tú conoces ahí, bueno, pues hay bastante afición de toda la vida y casi es el sitio donde más pilotos participan, ¿no? Los otros, bueno, pues uno de un sitio, otro tanto, bueno, de la zona de aquí, la zona esta occidental, es donde más también creo que se ha apuntado Benjamín Torre, hijo, y un taller chiquito, gente que así que conozcáis vosotros, sí, Super Bruno, Iván, Ginio, y a eso, yo, vamos...
0: Quintana no puede estar porque creo que va a hacer la ultra, me parece, ¿eh? Claro, cambió la moto por el soplado, ¿eh?
8: No, no, que le diera el cuerpo para tanto.
0: No podría, después de hacer una ultra si la acaba, como para subirse a la moto, está claro.
8: Sí.
0: Bueno, digo
8: seguro
0: que
8: viene a echarnos un vistazo.
0: Seguro que sí, seguro que al día siguiente, si tiene el cuerpo bien, pasará a disfrutar, aunque no sea encima de la moto. Digo que las zonas son principalmente tierra, ¿no? Tierra y piedra, ¿no?
8: Bueno, ahora hay mucha piedra, porque cuando se hizo el circuito... Pues las piedras que iban saliendo se fueron apartando por aquí y bueno, pues tenemos, ya el año pasado hubo unas, por ejemplo, tres que las tengo ahora aquí justo enfrente mío, pues bueno, que tienen bastante piedra, las otras son de ladera, de tierra, pues aprovechando también un poco las estructuras que había de la antigua mina, pues hay bloques de hormigón, se puede hacer como si fuesen cortados. Y una que hemos marcado allí a la orilla del circuito de motocross, una que va a ser de arena, creo que sea y, pero bueno, que tú que conoces el sitio, pues para el público, casi sin moverse de la pista de arriba, pueden ver todas las zonas.
0: Está claro. Bueno, pues nada, que todo salga bien, dan buen tiempo, así que vais a disfrutar mucho. Domingo 24 de mayo, el 14º trial de la Florida Valdáliga. Pues gracias, Pedro, que todo salga bien y ya la semana que viene, en domingo y lunes, damos los resultados.
8: Muy bien, pues muchas gracias a vosotros por estar atentos y venga, suerte con todas las actividades que hay esta semana.
0: Gracias, ahí está Pedro Sánchez, CSR Sport, presidente de CSR Sport, organizadores, junto con la federación desde hace muchos, muchos años del Campeonato Regional de Trial, que tiene dos pruebas ya finalizadas, que son Santa Lucía, Cabezón de la Sal y Santullán, esta es la tercera.
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0: Bueno, pues tenemos a Tom Pomar para hablar de ciclismo. Club Ciclista Comillas organiza la 17ª edición del Gran Premio Villa de Comillas de Ciclismo, que va a tener lugar este próximo sábado 23 de mayo por la tarde. Tom Pomar, buenas tardes.
10: Buenas tardes, Nacho.
0: 17
10: buenas tardes,
0: ediciones
10: y buenas
0: ya.
10: Buenas que están.
0: Hombre, buenas y buenas que van a estar. Que están y que van a estar, porque claro, vosotros queréis que el sábado la gente disfrute de una prueba ciclista con buen tiempo.
10: Pues sí, sí. Hoy en Comillas hace un sol, bueno, en Comillas y en Cabezón, me imagino. Un sol espléndido y para el sábado creo que nos da también buen
0: Dan
10: tiempo.
0: Lo mismo, lo mismo que hoy, Dan. Así que si no cambia, estamos ya miércoles, creo que no va a cambiar. Bueno, pues ya 17 ediciones. Cuéntanos, este año cadetes, masculino y femenino, y también incluís las Féminas Junior, ¿no?
10: Las féminas junior, sí, porque, bueno, pues cuantos más vengan, mejor. El año pasado también teníamos en juveniles féminas, ¿eh? Lo que pasa que las chavalas, a ver, se hace dura la carrera y no acabó ninguna. Eran 5 o 6 chavalucas. Y este año, pues bueno, para ellas les hemos quitado, o sea, son 4 vueltas y ellas, si los árbitros lo consienten y los directores lo aprueban, pues darán una vuelta menos, harán 3 vueltas. Pues para que no se les haga tan dura y acaben y cojan su trofeo y su maillot si llegan a meta.
0: Bueno, pues háblame del recorrido, lo primero. ¿Qué recorrido tenéis para esta edición?
10: Bueno, el recorrido es como siempre, Nacho. Hacemos las vueltas con juveniles, hacemos 5 y con cadetes este año vamos a poner 4. Y nada, salimos de aquí del corro, luego vamos para la rotonda del palacio, rotonda del seminario, nos metemos hacia el muelle, la playa, o sea, pasamos por el túnel, el cruce y ya salimos al camping dirección Ruilova. Subimos el castillo, bajamos a Comillas y así 4 vueltas. El circuito es el de siempre. Es así nervioso y tal. Tienen llano, subida, bajada, viento, como ahora hace aquí viento, pues el sábado tendrán algo también. O sea, el circuito es muy guapo.
0: Ese es el circuito. ¿Y cómo vamos de inscripciones? Cuéntame, porque yo estoy deseoso de saber, ¿eh? Cadetes, sabemos que las féminas cada vez hay más, también, como dices, alguna junior, y también la categoría cadete en Cantabria, que tiene, pues eso, después de las últimas vueltas que hemos visto y últimas pruebas, hemos visto que también hay un ramillete de ciclistas importantes.
10: Sí, pero no creas que las féminas hay tantos equipos, ¿eh? Porque solamente...
0: No, no, equipos no, pero bueno, en Cantabria por lo menos tenemos ya...
10: Al Club Ciclista Meruelo, sí.
0: Eso es el Meruelo, sí.
10: El único que tiene féminas. Lo que pasa es que las chavalas pues se están animando cada vez más y bueno, de momento tenemos este y luego pues no sé si vendrá alguna más de Asturias. Aquí de Cantabria tenemos el Meruelo con féminas, luego está el de Luisma, cadetes, masculino... Camargo, Pindal, El Ferronor, Ciclor Moli y Cadalsa. Y luego asturianos nos vendrán un par de ellos o 3, no lo sé bien. Yo creo que nos viene el Sidra Menéndez de Las Mestas y el Cándamo, que es Orla Peral. De momento tenemos estos 2 y al final pues no sé si harán el centenar de... Entre 90, 100, 110...
0: Sí, sobre esa cifra más o menos es la que se calcula, sí, viendo los, sí, equipos que me están nombrando, sobre el centenar de participantes, sí, ¿no?
10: Algunos traen 10, 12, otros 8... Bueno, entonces la media más o menos por ahí, pero tampoco te lo puedo asegurar.
0: Bueno, importante la colaboración todos los años. El ayuntamiento lo primero, pero después el comercio de Comillas colaborando, porque esta prueba ya son 17 ediciones, 17.
10: Sí, sí. 17 años, sí, paramos un año con lo de la historia de la pandemia, del COVID, y lo demás pues hemos ido año tras año. Y el comercio, a ver, yo el otro día en la presentación comentaba que, a ver, que están ahí siempre para apoyar lo que haga falta, pero yo dejé de pedir algo a los bares porque, joder, era todos los años pidiendo y pidiendo, y entonces tenemos como un poco especial, pues sprint especial en metas volantes, montaña, y el primer joven, que por ejemplo el primer joven le damos un maillot nosotros del Club Ciclista Comillas, las metas volantes nos las patrocina con un maillot muy guapo Restaurante Adolfo, nuestro amigo David, Cuo Vadis de nuestra amiga Nausica nos patrocina sprints especiales, y luego Tom, el crío mío, con lo de la pérgola, pues patrocina a la montaña, dan un maillot muy guapo y ramo de flores. Y después ya pues tenemos, colabora Nano González con el Club Ciclista y Floristería El Trébol, que siempre está ahí desde el primer año, con los ramucos de flores. Y bueno, y de momento pues esta gente, porque ya te digo, andas pidiendo todos los años y eso, y hombre, la gente pues piden para las fiestas, para aquí y para allá. Y bueno, y entonces Vanessa, que está ahí disponible el ayuntamiento 100% desde que hemos empezado, primero con otros concejales, con Angelín, con Reme, ahora con Vanessa, se vuelcan totalmente y eso, dice, bueno, pues subimos un poquitín más y ya no atosigas tanto a los comerciantes, y ahí andamos, Nacho.
0: Bueno, a correr la salida el sábado, porque bueno, aunque es el soplao, a vosotros nos influye que no transcurre por ahí la prueba, ¿verdad?
10: No, no, para nada, porque el soplao va a su aire y nosotros al nuestro. De todas maneras, al ser cadetes, en hora y poco, hora y pico, lo tenemos ventilado. La salida es a las 3:30, salimos donde siempre, de aquí del corro, y luego vamos un poco neutralizado porque siempre hay chavales nuevos, en este caso los cadetes son nuevos casi todos, no conocen el circuito, y les llevamos un cuarto de vuelta, o sea, pasamos por Comillas, por el centro, o sea, lo del muelle, el túnel, el centro, al salir hasta el camping, y bueno, y ahí van neutralizados, para que lo conozcan un poco. Y luego ya en la gasolinera, si no hay ningún pinchazo ni nada, damos la salida lanzada, y si alguien pincha, pues esperamos un poquitín y se sale desde allí, y luego ya pues completamos las cuatro vueltas que te dije antes.
0: Pues sí, vale, pues que salga todo muy bien, Tom, que sea un rotundo éxito esta 17ª edición Gran Premio.

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1: Tenía por aquí las categorías menores fútbol base. Recordar que está terminando la temporada. En primera juvenil queda una jornada. Excelente campaña que ha hecho el Escudo A, primera juvenil, en su regreso a esta categoría. Van octavos, 46 puntos. El Escudo A jugará el último partido de la temporada en casa recibiendo a la Amistad Esniace A. En segunda cadete quedan dos jornadas. El Escudo A ya descendido, están decimosextos, 11 puntos. Visitarán a la Amistad B y jugarán última jornada el fin de semana 30-31 de mayo en casa ante Arenas de Frajanas A. En la tercera cadete terminó la temporada, acabó, no consiguió nadie ascender. Muy bien Valle Levaniego, segundo puesto, solo subía el primero, 73 puntos. Cuarto el Comillas, 63. Undécimo San Vicente, 24. Y decimotercer puesto el Escudo B con 20. En la segunda infantil lucha por campeonato de categoría. El Escudo A y el Van Sander B están luchando por ser campeones de la segunda infantil. En la ida en Cabezón han empatado a cero. El sábado, 12 y cuarto, partido en Santander. Si el Escudo gana, son campeones de la segunda infantil. En la tercera infantil, eliminado el San Vicente A, que ha hecho un gran campeonato, pero que perdió en el partido de vuelta 6-0 ante el Velarde B. Y por lo tanto, eliminado no podrá ser campeón de la tercera infantil. Lo mismo en la tercera Alevín, el Valle Levaniego, que hizo un campeonato impresionante en su grupo fase regular, empató a uno contra el Saya en el partido para decidir quién pasaba a semifinales y en penaltis perdió por 4-3. Así que también terminó la temporada para el Valle Levaniego. Y en la Copa de Veteranos ya tenemos final, que va a ser el día 31 de mayo, domingo, 11 de la mañana, en la Maruca de Muriedas. Se van a enfrentar en esa final el Celaya y el Santoña Club de Fútbol.
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1: Ya sabes que el Racing estará en primera, que ayer hubo programa especial de la cadena COPE, el partidazo de la COPE en horario de noche, pues desde Santander, desde el Paraninfo de la Universidad de Cantabria, con Juanma Castaño, que entrevistó pues a muchos protagonistas del Racing, entrevistó al socio número uno, también al presidente, habló también el entrenador, pero lo más divertido de la noche estuvo con los jugadores, el capitán Íñigo Saiz Maza y con el Búfalo, con Asier Villalibre. Vamos a escuchar un poquito de lo que se habló en la COPE anoche del Racing.
2: Ampuero.
3: Ampuero.
2: Bonito pueblo, ¿no?
3: Impresionante.
2: ¿Cuánta gente vive en Ampuero?
3: 5.000 o así.
2: ¿5.000? Algunos están escuchando ahora.
3: Seguro, seguro, sí. Seguro. Bueno, yo creo que de los 5.000 salieron 4.500, así que estarán descansando la mitad.
2: ¿Cómo que salieron? Ah, que salieron por la noche.
3: Disfrutando.
2: Ah, digo,
3: mucho,
2: que salieron del pueblo, igual
3: no,
2: que.
3: No, no, no, no,
2: vale, vale, vale.
4: Si se fueron con la charanga por toda la ciudad.
2: Sí, sí.
3: Nos fuimos
2: sí,
3: con
2: sí.
3: La charanga.
2: Sí, sí. Y Asier Villalibre, hola. Asier, muy buenas.
5: Buenas noches.
2: ¿Qué tal? Muy buenas.
6: Asier.
4: De este solo te voy a decir una cosa, Juanma. 16 goles en 1.271 minutos, mete un gol cada 79 minutos. ¿Cómo se llama el francés este que decís siempre? El Kylian.

0: Mbappé, sí. Ese los mete cada 87, o sea, mete menos goles que Asier Villalibre.
1: Con...
2: No lo sabía, ese se veía.
1: Asier, como ves, la humildad es la bandera de Angelito García.
0: Sí, ¿eh? Ya veo, ya.
1: ¿Ya?
0: Vale, esta semana que estoy de un crecido.
1: Sí, sin embargo, tú eres un tío muy discreto. O sea, a pesar de lo que pueda parecer, porque, no sé, porque como te han visto con las celebraciones, con la trompeta y tal, pero se te ve que eres un tío que marcas un poco la distancia, ¿no? Discreto.
3: Sí, sí, totalmente. Yo he estado hablando con Íñigo. Si llego a saber que esto era así, no venía hoy.
1: Me encanta. Tú pensabas que esto era puerta cerrada tranquilamente en un sitio, ¿no?
4: Sí, sí, yo pensaba que íbamos a hablar tranquilos en una mesa.
1: Hablar tranquilos en una mesa. Bueno, mesa hay, para una boda, vamos. Y hablar tranquilos también, todo lo que quieras. Asier viene con la camiseta del Racing debajo, con una sudadera de la Fórmula 1, que es un apasionado de la Fórmula 1. ¿Y no te gustan las multitudes o qué?
3: No, no me gusta ser el centro de atención, ¿no? Pues bueno, ya es suficiente.
0: Pues no metas goles, pues sí, de chilena, pues no te jodes.
1: Te digo una cosa, has elegido una profesión perfecta para no sé, solo te va a tocar jugar en campos con 50... Bueno, te ha tocado jugar en campos con 50, 60.000, 70.000 personas.
3: Sí, bueno, pero es diferente, ¿no? Todos los futbolistas al final cuando estamos en el campo no estamos pensando en todo lo que hay alrededor. Juegas y ya está. Pero estos escenarios pues no son los más agradables para nosotros.
1: O sea, tú estabas ahí sentado y estabas pensando, joder, qué putada tener que salir ahí ahora, ¿no?
5: ¿Sabes lo que me ha dicho?
1: ¿Qué te ha dicho?
5: Aplaude para perder tiempo y así hablamos.
0: ¡Qué puto amo!
1: Es aplaude para perder tiempo, me gusta mucho. Es que me he fijado que estabas aplaudiendo ahora mucho, tú también. Estaban aplaudiendo ahí, yo y tú estabas aplaudiendo más, sí, que nadie.
3: Sí, cada...
1: O sea, prefieres aplaudir que hablar.
3: Sí, sí, cada segundo que se alargaba, nosotros felices.
1: Fíjate que yo estaba al revés, yo pensaba, oye, se van a mosquear los jugadores, que estoy hablando mucho con el presidente y con el capitán, y van a decir, vaya, este gilipollas que no nos dicen a nosotros, y vosotros al revés, queríais eso.
0: Sí.
1: Pues ahora vamos a estar aquí hasta las 3 de la mañana.
0: Bien dicho.
1: Ahora me apetece repasar un poco toda la trayectoria de Villalibre. Para una vez que te voy a entrevistar, Asier, no eres fácil de entrevistar, ¿eh? Ya lo habíamos intentado muchas veces, ¿eh?
3: Sí, sí, es que, ya, como te he dicho, no me gusta mucho. Voy a lo mío, mis cosas y...
1: ¿Y hoy qué pasa? ¿Que te han obligado o qué?
3: No, pues me ha hablado Quique, me ha comentado lo que había, me ha dicho que venía Iñi de jugador, pues bueno, le quería acompañar. No me ha dicho toda la verdad, como te he dicho, pues no sabía que era todo esto. Y aquí estoy.
0: Le han dicho que se trajese la trompeta y por ahí no ha pasado.
1: No, no,
0: ¿eh?
1: No.
0: Ahí por ahí no.
1: No. Menos mal que no la has traído. O sea, quiero decir que no la tocas más que en situaciones muy, muy concretas, ¿no?
3: Sí, bueno, siempre he dicho que la trompeta es para celebrar los momentos de celebración, ¿no? Creo que ya ha pasado ese momento y ya la sacamos ayer.
1: Ahora, ya hasta la Champions, nada.
3: Eso es bueno, es lo que hemos hablado antes, ¿no? Todavía podemos ser campeones, así que...
1: Ah, mira, que puede haber, efectivamente. Claro. Puede haber un bis. ¿Y un jugador cómo lidia con esa timidez? ¿Cómo lo lleva? Teniendo en cuenta que eres el foco de miradas, ya no en el campo, sino en la vida normal. Que eres una persona que, bueno, a la que miran y a la que le van a hablar y a la que le dicen cosas buenas, me refiero, ¿eh? Pero ¿cómo lo llevas?
3: A ver, pues al final lo que hace uno es resguardarse un poco más, ¿no? Pues llevo una vida más de casa, más de hacer cosas en el día a día que sé que no van a suponer estar en el centro de atención, mis planes, ¿no? Que sé que no va a haber nadie, no voy a estar en mi tranquilidad, entonces es algo más fácil. Íñigo también, que le tomo aquí, es muy, muy parecido a mí en ese sentido.
1: Yo no le veo muy parecido.
3: Discreto.
5: Sí, bastante parecido.
1: Dardos con los colegas.
5: Sí, eso sí. Bueno.
1: Dardos con los colegas, ¿a qué dices? Sí. ¿Y cuál es tu tranquilidad, Asier, por ejemplo?
3: Bueno, pues normalmente estar en casa.
1: Ya, pero algo harás, no vas a estar ahí. Sí, mirar, ¿no? Quiero decir, estar en casa, pero que te gusta. Sacar, no sé si tienes perros, sacarles,
3: sí,
1: a pasear.
3: Los perros, ir a ensayar con el grupo. Pero cosas que, bueno, que hace una persona normal, ¿no? Ir a sitios como. No paso mucho tiempo en la calle tampoco, pues voy a hacer cosas concretas.
1: ¿Por la noche no te gusta salir? Nada, ¿no?
3: No, eso, la verdad es que poco.
1: ¿Poco?
5: ¿Ayer?
1: ¿Ayer? ¿Y cómo te encontraste de fiesta con la gente?
3: A ver, bien, pero te puedo decir, Íñigo, llega un momento en que me aburro y soy el primero que se va siempre. Me voy a descansar y...
1: Es curioso, ¿eh? Es curioso.
6: Oye, ¿cuántos de la cuadrilla vinieron, Asier? De tu cuadrilla, al sábado.
3: Pues la verdad es que bastantes. Al final la cercanía pues hace que puedan venir más. No tenía entradas porque el campo estaba lleno, pero todos estuvieron celebrando fuera.
1: ¿Qué? ¿Los dejaste sin entradas?
3: Sí, sí, sí.
6: Sí, Nacho.
1: Es que lo dices además de una forma.
6: Sí.
1: ¿Cuántos vinieron?
3: En total yo traje 13 personas.
1: ¿13? ¿Y no pasó ninguno de los 13?
3: Sí, sí, los 13, pero eran familia. Luego los amigos que vinieron aparte, esos se quedaron fuera.
1: Eres diferenciación entre familia y amigos. Y ¿cuántas entradas tenéis por jugador para el partido?
3: Solemos tener 5 invitaciones y para este partido teníamos que pedir con antelación porque se iban a vender. Entonces yo compré 8 extras y luego ya no pude comprar ninguna más. Ya no quedaban.
0: ¿A que entiendes ahora por qué necesitamos un campo de 30.000?
1: Sí, sí, claro. Para pa la cuadrilla de Villa.
0: Para la cuadrilla de Villa. Claro. Si no es por la afición.
1: Si no es por el equipo, es que es un problema. ¿Y tú, Íñigo, qué tal?
5: Muy bien.
1: No, digo de cuánta gente te vino.
5: A ver, tengo la suerte de que la mayoría de mis amigos y familia pues son socios. Y bueno, necesito más entradas, pero es verdad que ya no solo este último partido, sino a lo largo de toda la temporada, los dos últimos 3 años, yo creo que ha sido una locura cómo ha estado el Sardinero. Como ha dicho antes Manolo y bueno, vosotros, se nos ha quedado pequeño y la verdad que bueno, pues es un orgullo ver los campos, cómo nos animan y bueno, la cantidad de gente que viene cada fin de semana.
2: Palabras de esa entrevista que duró más, que fue el homenaje de la COPE, de ese programa, el partidazo de la COPE de Juanma Castaño al Racing de Santander. Bueno, entrevistaron a protagonistas, pero lo más divertido estuvo aquí, con el Búfalo, con Asier Villalibre y con Íñigo Saiz de la Maza. Bueno, vamos a repasar ya noticias de las últimas horas. En Bolor Liga de Bares, ayer se recuperaron partidos, el Relámpago 2, Casar Carpintería, Dani Mijares 4 y Bar La Gloria 4, Bar La Virgen 2. En primera se jugó el Villa de Cartes 4, Castilla Hermida 0. Hoy se recuperan 2 partidos más de la Liga de Bares Valdáliga, Bar América Taberna Placidín y Bar Diversol, el Templo de Yaco. Y en cadete se juega hoy Manuel García Torrela Vega, segunda jornada. Final de la Supercopa Femenina de Bolos, hoy en Ucieda. La juegan a las 7 de la tarde Camargo y Peña Castillo. Hoy se juega la final de la Europa League, será a las 9 de la noche. Friburgo ante Aston Villa, que parte como favorito. Ayer acabó la Liga, bueno, queda una jornada en Inglaterra, pero ya hay campeón de Liga, el Arsenal, porque ayer el Manchester City no pasó del empate a 1 ante el Bournemouth. Carlos Alcaraz anuncia que está lesionado y se pierde Queen y Wimbledon. Fermín, operado ayer, se pierde el Mundial. Estará 3 meses de baja. Antonio Cordón deja de ser director deportivo del Sevilla. Pello Canales vuelve al Athletic. El Valladolid pregunta por Koeman como entrenador. Y Las Palmas quiere en el banquillo a Sergio García. Este fin de semana, Gran Premio de Canadá de Fórmula 1. Ahí estarán Alonso y Carlos Sainz. En tenis comienza Roland Garros, triunfos de Munar y de Bouzas y cae Dimitrov. En Giro de Italia, la contrarreloj individual de ayer de 42 kilómetros la ganó Filippo Ganna. Afonso Eulalio sigue de líder, ahora solo 27 segundos a Vingegaard. El mejor español, Markel Beloki, décimo a 4'16". Ayer hubo prueba femenina en Durango, la duranguesa, y la vencedora fue Paula Blasi. Tenis de mesa, torneo Federer-Logos, decir que el español Ladimar Mayorov, que tiene 12 años, fue bronce en absolutos en dobles junto a Vilardell. Hoy en Frankfurt, campeonatos de Europa de karate comienzan. España acude con 29 deportistas hasta el domingo. El Racing ocupa la plaza 16 en la clasificación histórica de primera. Va a iniciar la próxima temporada la número 45. La presidenta de Cantabria, el gobierno de Cantabria, María José Sáez de Buruaga, recibió al Racing por su ascenso. Pedro Muniti regresa al Racing como nuevo director de metodología. Estará junto a Gonzalo Colsa. El futbolista Giorgi Guliasli sufre rotura de peroné, se pierde lo que resta de temporada. José Manuel Abascal presentó en el Ateneo su libro Del Paz a Los Ángeles. Ha habido primeros partidos, finales de conferencia NBA. Los New York Knicks ganaron 115-104 a Cleveland Cavaliers. y Oklahoma Thunder perdieron 115-122, primer partido en casa ante San Antonio Spurs. Y en ciclismo tenemos el Gran Premio Villa de Comillas el sábado y el domingo, hablaremos de ello mañana, el Trofeo Ayuntamiento Azar de Cesto, que van a ser los campeonatos de Cantabria contrarreloj. Será el domingo 24 de mayo. Bueno, las 4:16, así termina nuestro espacio deportivo de hoy. Nos vamos hasta Herrán para disfrutar de la fiesta de San Sebastián. Que tengas una feliz jornada, disfruta de buen tiempo, si has terminado de currar, buen descanso. Y mañana a las 3 nos oímos de nuevo. Hasta mañana.

0: ¡Aplauso para Coco!
1: ¡Muchas gracias!
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0: Son las 5 de la tarde.
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Bueno, bueno, ¿qué tal estamos? Saludos, muy buenas tardes y bienvenidos, bienvenidas a esta edición de las Folamontardes en este miércoles 20 de mayo de 2026. Ahora mismo con 5 minutos sobre las 5 de esta tarde de miércoles. Ya estamos en pleno Ecuador de la semana, ya tenemos ahí más cerquita el fin de semana. Y encima además con una temperatura ahora mismo en Cabezón de la Sal de 23 graditos. Bueno, vaya jornada que estamos disfrutando de calorcito. Así que estamos más animados, más contentos. Bueno, pues las Folamontardes que comienzan desde ahora mismo y hasta las 7 y media, 8 de la tarde. ¿Qué digo yo? Hasta las 8 de la tarde vamos a estar, como todos los días, a través del 107.4 la FM. También para el mundo, pinchando las www.folamontanos.fm. Bueno, pues recibe los saludos de un servidor de Doidero Sierra que te va a acompañar para disfrutar de una buena tarde musical aquí en Radio Folamontanos, alineado acompañando esas peticiones, esas dedicatorias, tanto a través del 942 70 21 19, como también a través del mensajes de WhatsApp. También poder mandarme mensajes de audio. 624 21 95 75. Yo estaré encantado de ponerse esos temas que quieras escuchar o también dedicar a quien tú se lo quieras dedicar. Y así nos ponemos en marcha recordando grandes exitazos de los 80.

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más ni menos que retrocedemos 25 años atrás en el tiempo para quedarnos y disfrutar de la música de Luna. Baila mi ritmo. Así vamos arrancando poco a poco esta Foramontana desde Radio Foramontanos. Venga, que se note que tenemos buen tiempo, que estamos más animados y estamos más contentos. Baila mi ritmo.

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1: Así continuamos compartiendo más música a través de Radio Foramontanos, porque después de la música de José Alfredo Jiménez, ahora mismo nos quedamos con Rocío Jurado,
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1: a dúo con Juan Pardo, este tema que me pedía por aquí a través del teléfono, Merche desde Sierra Pando en Torrelavega, ¿por qué me habrás besado?

Bueno, vaya dúo, Rocío Jurado y Juan Pardo, con este tema que nos pedía por aquí Merche de Sierra Pando. Un tema para ella en especial, para que tenga una feliz tarde.

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Los Niños Mutantes, cómo me gusta a mí esta versión del Como Yo Te Amo. Esta es una de las canciones que me pide por aquí Bea desde Santa

Acabamos de escuchar las horarias de las 5 y media de este miércoles. Y como te decía, la música que nos pedía por aquí a través del WhatsApp, Bea desde Santander me decía: buenas tardes, Doy. ¿Podríamos poner la de Niños Mutantes, Como Yo Te Amo, dedicada en especial para todos los oyentes, para que tengan una feliz tarde de miércoles? De parte de Bea de Santander. Como yo te amo. Bueno, pues Bea, a ti también te deseamos lo mismo. Una feliz tarde-noche. Y gracias por estar ahí cada día acompañándonos.

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7: ¿Cómo me gusta a mí este tema de la Quinta Estación junto a Mark Anthony? Recuérdame.

Bueno, ya sabes que hoy es miércoles. Y en una horita, a las 6:30 más o menos, hablaremos con Cojoncio Goberas de Rasputín para que nos dé los datos de la feria del Jesús Callado Soto del Mercado Nacional de Ganados de Torrelavega y alguna información así de última hora a partir de las 6:30 de la tarde.

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0: Así continuamos a través de Radio Foramontanos, porque llega la música de la Tierruca, música de la mano de los hermanos Cosío. Esta canción que me pedían por aquí a través del WhatsApp, Jorge de Thanos, me decía: buenas tardes, Doy, ¿podrías ponerme Reina de los Paraísos? Muchas gracias.
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0: Pues de nada, Jorge, y aquí tienes la Reina de los Paraísos.

Desde tierruca vecina de Asturias llega la orquesta Grupo Asia, versionando a ritmo de merengue el tema de La Santina, una de las canciones que me pedían por aquí a través del teléfono. Me llamaba el amigo Luis, me decía que quería escuchar La Santina en merengue de Asia. Pues nada, Luis, aquí tienes la orquesta Grupo Asia desde Asturias. Y también este tema aprovechamos para dedicárselo con todo el cariño desde aquí, desde Foramontanos, Cabezón de la Sal, Cantabria, a todos los amigos y paisanos asturianos. La Sal.

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0: Bueno, pues ahí está Ramón Melendi desde su disco Más curiosa la cara de tu padre.
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0: Como una vela, lo que acabamos de escuchar ahora mismo en la sintonía de Radio Foramontanos. Y ahora mismo llega la canción, sin duda que va a ser con fuerza una de las más escuchadas de este verano 2026. Aitana, superestrella.
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0: Son las 6 de la tarde.
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Así que se la vamos a dedicar a la amiga Antonia de Celaya, también para Telvi de Santander, para Las Brujillas, para Santos de Ruente, para Jaime y para todos los que estáis ahí cada día acompañándonos, también para Miguel el Panadero.

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Avanzamos en esta Framontar desde Radio Framontanos y lo hacemos con la música del colombiano Juanes. Año 2004, que fue la fecha de lanzamiento de la camisa negra que recordamos aquí ahora mismo en Radio Framontanos.

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Bueno, pues la verdad que tiene razón el amigo Jaime del barrio La Virgen de Díaz. Me dice Jaime por aquí, Calimero, buenas tardes. ¿Cuánto cabrón hay por ahí? Vaya día para ir a la playa, yo aquí haciendo bolas. Bueno, Jaime, es hora que hagas algo, porque llevas unos días que con la lluvia pues no has podido trabajar bien al 100%, entonces tienes que aprovechar la oportunidad. Pero sí que hace un día para ir a dar un paseo por la playa. Yo me lo estoy planteando cuando salga de aquí de la radio. Pero ir a pasear, eso de ir a correr y eso todavía no estoy en forma todavía. Los que van a estar en forma, ya sabéis, este fin de semana se celebra el Infierno Cántabro, los 10.000 del Soplao aquí en Cabezón de la Sal. Este fin de semana, viernes y sábado, la fiesta del Infierno Cántabro. Algún año puede que la haga. Pero si te animas, Jaime, si no...

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8: Así continuamos a ritmo de la Orquesta Trébol con estos corridos mexicanos. Las 6 de la tarde, 24 minutos, y después de esta canción vamos a hablar un día más, un miércoles más, con el amigo Manuel Cojoncio Hueveras de Rasputín.

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0: y fue famosa en el...
1: Bueno, pues ahora mismo con 31 minutos sobre las 6 de esta tarde, miércoles 20 de mayo de 2026, con la música de la Baja Amaya, vamos a recibir un día más, un miércoles más, a Cojoncio Goberas de Rasputín. Muy buenas tardes.
2: Muy buenas tardes, efectivamente es el día de la abeja. Sin las abejas no podría haber vida prácticamente, porque son las encargadas de polinizar y bueno, pues si no existieran sería imposible. Entonces hoy es el día de la abeja, muy bien puesta esta canción.
1: Me acordé, en cuanto me la ha recordado ahora, pues digo, vamos a poner la abeja Maya para recibir a Cojoncio.
2: Efectivamente, que será el último día, la última tarde con vosotros, hasta septiembre ya, porque por la tarde ya no podrás trabajar, tienes trabajo en otra parte.
1: Eso es, Manuel. Bueno, pues yo creo que llega el momento de ir cerrando un poco la temporada de Radio Framontanos, porque a partir de la próxima semana ya empezamos a abrir en el restaurante Parrilla del Chispero, donde llevo 5 años trabajando, y bueno, que también esta va a ser la última temporada que haga en el Chispero, y en septiembre ya volvemos a retomar nuestra programación habitual de las tardes. Así que nos queda un veranito fuerte, un veranito intenso, ya sabéis cómo son los veranos, y más en la hostelería, pero bueno, tenemos que afrontar la temporada final de verano en el Chispero en Pendoles. Así que mañana ya vamos a tener el último programa, vamos a descansar un poquito la semana que viene, y a partir del día 1 ya todos los días abrimos restaurante Parrilla del Chispero para comidas, y ahí tenemos que estar, Manuel, así que no nos queda otra.
2: Bueno, pues os voy a dar la previsión meteorológica. Mucho calor, hasta 28 grados habrá aquí en Cabezón mañana, y hasta 33 en Potes. Temperaturas muy altas, todavía un poco más altas el viernes, ¿qué te parece? Altísimas. Superaremos los 30 grados y hasta 39 en Badajoz, por ejemplo. Y para el fin de semana bajarán un poco el sábado y el domingo. Mejor para los del soplado, porque serían demasiado altas las temperaturas, más próximas a los 30, a los 20 que a los 30. Superarán los 20, pero no llegará a los 30 grados. Y bueno, pues será bueno para ellos, porque ya es bastante calor, con todo lo que tienen que esforzarse, la verdad. Y la otra semana todavía se espera calor, o sea que os amplío también para la otra semana, que esperamos temperaturas elevadas. Esa es la previsión meteorológica.
1: Bueno, pues buenas noticias en cuanto a la previsión meteorológica para este fin de semana, que además tenemos, como bien dices, el infierno cántabro, los 10.000 del soplao, que llegan un año más aquí a Cabezón de la Sal con más de 4.000 participantes.
2: Exactamente, eso te iba a decir, 4.000 y pico, y no 10.000. Son demasiados, tal vez 10.000, ¿no?
1: Pues a los 10.000... Recuerdo la 10ª edición que se consiguió sobrepasar de los 10.000 participantes. Hace sí. La 10ª edición ha sido. Se consiguió superar. Sí. Pero bueno, este año pues hay 4.300, me parece, más o menos, que hay en todo el panorama nacional e internacional, que ya sabes que también llegan participantes de todos los países.
2: Sí, bueno, pues vamos con la feria que hubo ayer y hoy en el ferial de Torrelavega. Solamente ha habido 1.002 reses en el abasto, tratos lentos, y al final se vendió a precios repetitivos. Y en la recría fue bastante trabado a la comercialización. Se fue vendiendo todo en la recría, en los cruzados, pero ha habido una ligera bajada. En el ganado pinto, pues ha habido también, a decir que en el cruzado no del todo quedó algún animal, ¿eh? Ha bajado el precio, pero alguno que otro quedó. En el pinto no, se vendió, pero bajó ligeramente más bajo los precios. En cuanto a la leche, pues rápidas, las ventas fueron muy rápidas y han mejorado los precios. Ha habido un total de 1.002 animales, como decía, 20 ganado mayor, 297 ganado mediano y 608 ganado joven. Ha habido 8 de caballar mayor, haciendo ese total de 1.002 animales. Y el pecho ha correspondido a una vaca de primer parto de Alfonso de Lloredo, que ha ido a parar a Guarnizo y se ha vendido en 3.000 euros.
1: Bueno, pues esa es la información sobre el mercado nacional de ganados de Torrevieja del Jesús Collado Soto.
2: Sí, otras noticias, 27 años de cárcel para Jaime Roca en el País Vasco, pero esta sentencia no es firme. El cuarto premio, Princesa de Asturias, de cooperación internacional, a una bóveda de semillas que se encuentra en el Ártico, en unas islas noruegas, en un búnker de hierro y hormigón. Hay 700 semillas de olivo de España allí. Y el sector apícola, pues ya decía que era el Día Mundial de las Abejas. Manuel Barquín, de la COAG, de Pumalverde, dice que la situación es delicada y hay mieles de China, por ejemplo, de mala calidad. En fin, hay competencia pues desleal también. Hay noticias de ahora, por ejemplo, Henry Mas no pudo ganar a Jonathan Narváez, ecuatoriano, en la etapa del Giro de Italia, es de hace muy poco. Hace muy poco también ha caído un obrero del Palacio, desde el techo, 30 metros, del Palacio de Deportes de Madrid. Y intentaron reanimar, pero después de 20 minutos, pues murió. En fin, y también decir que María José Saiz de Buruaga dice que debe convocar elecciones en el partido del gobierno por la situación. El Pedro Casares no, dice que hay que esperar, que confía en la justicia. Estoy ya refiriéndome al caso Zapatero. En fin, que nos vamos a otras noticias en este día de San Bernardino de Siena y San Ivo. Un día como hoy, en 1506, muere en Valladolid Cristóbal Colón, quien demostró en su viaje del descubrimiento la existencia del anticiclón de las Azores. Un día como hoy también, en 1583, cayó un rayo en la catedral de Santiago de Compostela, que penetró hasta el coro y, pese a la gran cantidad de personas que había en su interior, no hubo desgracias. Y para concluir, en 1927 muere Eduardo Brückner, el geógrafo y físico alemán. Estableció su teoría de las variaciones climáticas con periodos aproximadamente de 35 años, relacionándolos con el periodo de actividad del Sol y de las perturbaciones magnéticas terrestres. Bueno, pues esto es lo que quería contar. Y un chiste que no es mío. Los de poblaciones dicen que una vieja llevó flores a la tumba de su marido, otra se orinó. Le dice: mujer, ¿cómo haces esto? Y contesta: ay, hija mía, ya que no pueda comer la almeja, por lo menos que pruebe el caldo.
1: Ahí está Cojoncio Beberas de Rasputín con su buen humor, como siempre. Pues nada, Manuel, que es todo un placer estar contigo. Ya sabes que nos volvemos a escuchar a partir de septiembre aquí en Radio Framontanos, en la nueva temporada de las Framontardes.
2: Efectivamente, la 107.4. Un saludo de Manuel Saiz Gutiérrez, que no es otro que el hombre del tiempo, Cojoncio Hueveras de Rasputín. Pues entonces,
1: espero que cuando vuelva en septiembre estés ahí como siempre, Manuel.
2: Ay, y si estuviera operado mejor, porque si no, no sé cuándo va a ser. En agosto no operan.
1: Ya, pues te tocará a partir de septiembre seguramente. Si no es antes, a partir de septiembre.
2: Sí, seguramente.
1: Pues nada, Manuel.
2: Bueno, mientras funcione la lengua, esa, no hay cuidado, pierde cuidado.
1: Esa no hay problema, esa funciona bastante bien.
2: Sí.
1: Pues nada, Manuel, cuídate y nos volvemos a escuchar, ojalá, en septiembre, ¿vale, Manuel?
2: Ojalá y que seáis felices todos en Radio Formatándose a la 107.4. ¡Adiós! Mein Kind.
1: Bueno, Bueno, pues ya lo hemos dicho así. A partir de mañana ya tenemos el último programa de estas Framontanes de Radio Framontanos. Os voy a echar de menos, que lo sepáis. Pero bueno, seguramente alguna tarde podré venir aquí a poneros un poquito de buena música. Y a partir de septiembre arrancamos la nueva temporada de las Framontanes. Ahora nos toca todavía lo peor. Bueno, me toca. Los que trabajáis en hostelería, en cualquier gremio, pues ya sabéis lo que nos toca a partir del mes de junio.

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14 minutos para llegar ya a las 7 de la tarde. Ya sabéis que a las 7 llegan las noticias más importantes de este miércoles 20 de mayo. Y ahora nos quedamos con la música del puertorriqueño Chayanne, con una de sus canciones que fueron auténtico pelotazo en el año 2008-2009. Fíjate todo lo que retrocedemos atrás. Cuando las brujillas revoltosas eran un poco más brujas, más jóvenes. Porque me escriben por aquí las brujillas y me dice: buena tarde, Solete. Por aquí andamos dos de las brujillas revoltosas dando una voltina por la playa. Joder, qué bien viene ese paseuco después de trabajar, ¿eh? Está el agua un poquito fría todavía para meterse entero, pero las piernas se agradece después de una jornada de trabajo. ¿Nos podrías poner la canción de Chayanne, de Salomé, para coger un poquitín de ritmo e ir más deprisa? Buena tarde para todos y para toda esa gente que está en la hierba. Que aprovechen que queda la última semanita y un fin de semana muy bueno. Un besito para todos y un saludito de las brujillas revoltosas. Bueno, pues otro saludito para las brujillas revoltosas y ese paseuco. La verdad que se agradece muchísimo, ¿eh? Feliz tarde para vosotras.

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1: Con la música de uno de los grandes artistas desde el otro lado del charco llegaremos ya a las 7 de la tarde. Una de las canciones que me pedía por aquí José Ángel, el brujo de las casucas. Si no te hubiera sido...

0: Son las 7 de la tarde.
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5: Noticias de Radio Foramontanos Cantabria de este miércoles 20 de mayo del 2026. El Gobierno de Cantabria está inmerso en la elaboración colaborativa del Plan Marco de Innovación en Salud 2026-2030, que define como una hoja de ruta que transformará por completo el sistema sanitario regional para apostar por un modelo proactivo, preventivo, personalizado y sostenible. El Real Racing Club ha fichado a su exfutbolista y excapitán Pedro Munitis, nacido en Santander en 1975, como máximo responsable del área de metodología de entrenamiento de toda la cantera verdiblanca.

0: periodo del año anterior, alcanzando los 833,6 millones de euros, mientras las importaciones totalizaron 632,5 millones, un 27,7 menos, según los datos publicados este martes por el Ministerio de Economía, Comercio y Empresa. El lema del año jubilar lebaniego 2028-2029 será «Como yo os he amado en el camino de la vida». El portavoz de Salud del Partido Popular de Cantabria, Miguel Ángel Vargas, ha replicado a Vox que los que ahora hablan de listas de espera criminales son los mismos que callaban cuando estaban desbocadas con el PRC-PSOE y ha lamentado la demagogia con un tema tan sensible como la salud al hablar solo del número de personas en lista de espera y no del tiempo, que es lo que en verdad importa. La portavoz nacional de Sanidad de Vox, María Fuster, ha denunciado este martes en Santander las listas de espera criminales de Cantabria y la gestión negligente y totalmente abandonada del Partido Popular al frente del Gobierno regional, cuyo plan integral de listas de espera es insuficiente y está mal planificado porque no se ha tenido en cuenta la opinión de los médicos. En las noticias de la capital de Cantabria, noticias de Santander. El Ayuntamiento de Santander y los representantes del sector del taxi han dado por concluido el grupo de trabajo constituido para la elaboración del nuevo reglamento regulador del servicio de autotaxi tras alcanzar un acuerdo sobre el texto definitivo con la conformidad de todas las partes implicadas. La sección sindical de Comisiones Obreras en Autransa, concesionaria del transporte sanitario urgente de Cantabria, ha denunciado el abandono que sufre la plantilla de la base del 061 en la calle Cervantes de Santander, donde se ha confirmado la presencia de plagas, insalubridad y unas condiciones incompatibles con la actividad del servicio sanitario urgente, por lo que ha exigido su cierre inmediato. El secretario general del PSOE de Santander y portavoz de los socialistas en el ayuntamiento, Daniel Fernández, ha denunciado la pasividad del equipo de gobierno municipal hacia las familias afectadas por la venta de 107 viviendas de alquiler asequible del 1 de mayo a un fondo de inversión. El puerto de Santander ha recibido este martes doble escala de cruceros, el SH Diana de la naviera Swang Hellenic y el Silver Spirit de Silver Sea, que han coincidido en la dársena santanderina con 845 pasajeros y 550 tripulantes a bordo. En las noticias de la capital del Besaya, noticias de Torrelavega, la Asociación de Comerciantes y Empresarios de Torrelavega ha presentado una nueva edición de su campaña de dinamización comercial Tus Compras en Torrelavega, mediante la que se sorteará 4 vales de 500 euros entre los consumidores que realicen sus compras en los cerca de 80 establecimientos asociados participantes entre el 19 de mayo y el 2 de junio. En las noticias de la región, el Ayuntamiento de Castro Urdiales, en colaboración con el Ministerio de Política Territorial y Memoria Democrática del Gobierno de España, ha organizado para este sábado, día 23 de mayo, un acto en homenaje a las familias de personas represaliadas durante la dictadura franquista. Santillana del Mar contará próximamente con un nuevo aparcamiento en la zona del cementerio que está previsto que entre en funcionamiento a finales de mes y además está acometiendo la rehabilitación del de Roca la Ceña con el objetivo de reducir el tráfico en el casco histórico. Más de 60 jóvenes de Cantabria, Castilla y León, País Vasco, Navarra y Asturias, así como de Francia y Perú, participarán este fin de semana en Lierganes Open 2026 de Speed Cabin, una competición abierta en la que los participantes tratarán de resolver en el menor tiempo posible distintos rompecabezas giratorios, entre ellos el conocido como cubo de Rubik. El alcalde de Reynosa, Sergio Balbontín, ha presentado alegaciones al anteproyecto de la Ley de Medidas de Lucha contra el Despoblamiento y frente al reto demográfico de Cantabria para reivindicar que incluyan al municipio y no quede fuera de las medidas de apoyo.
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11: 11 minutos sobre las 7 de la tarde, ya estamos de regreso a la música después de las noticias más importantes de este miércoles 20 de mayo. Los consejos publicitarios de las casas comerciales y la música. Y el turno para Danza Invisible, Sabor de Amor. Un tema le vamos a dedicar también a Toñi de Herrera Divio, también para el hombre de la casa, para José Manuel.

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5: Yo creo que también la tarde está para bailar una bonita bachata de la mano de Chayanne, con este Bailando Bachata, una de las canciones también de moda en este 2026.

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1: Y en Radio Foramontanos la música continúa para ti a través del 107.4 la FM y en www.foramontanos.fm. Llega la música del rey Don Omar. Ayer la vi. Recordando esas canciones en los inicios de reggaetón.

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6: Así afrontamos ya la recta final, la última media hora de esta Foramontar desde Radio Foramontanos. La hacemos recordando éxitos, grandes temas de aquel grupo llamado Ríos de Gloria.

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5: Vamos llegando ya al final del Alfora Montardes porque restan tan solo 14 minutos para llegar a las 8 de la tarde. Pero la música continúa porque es el turno por uno de los grandes de la música clásica como es Luis Cobos. A ritmo de este mexicano que me pedía por aquí Rubén de Santander. Me decía Rubén, buenas tardes, doy desde Santander, Rubén al aparato. Me gustaría escuchar algo de Luis Cobos. Muchas gracias y buen día para todos. Pues muchas gracias, Rubén. Y lo mismo te deseamos desde aquí, desde Radio Framontanos. Un feliz día para ti también. A ritmo de Luis Cobos, mexicano.

0: Son las 8 de la tarde y 5 minutos.
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Bueno, las 8 de la tarde, 6 minutos. Estaba por aquí hablando por teléfono. Ya sabes, como no nos gusta hablar a veces, pues se nos va un poco la pinza. Bueno, pues ahora mismo las 8 de la tarde, 6 minutos, así ponemos el punto y final a las Flamontardes de Radio Flamontanos. No sin antes desearte que seas bueno, que seas buena, que seas feliz. Y que mañana nos escuchamos a la misma hora, a las 5 de la tarde, aquí en Radio Flamontanos, a través del 107.4 en la FM. Y para el mundo estamos en www.flamontanos.fm. Recibe los saludos cordiales de un servidor de Doidero Sierra. Decía por aquí Antonia. Una canción de las buenas para toda la peña que nos está sintonizando. Pues venga, vamos con la música de los Venga Boys para recordar aquellos años jóvenes. Así nos despedimos. Ya sabes que hoy miércoles a partir de las 9 de la noche llega DJ Chuchi, DJ Beat, con OBC Ondanes Cantabria a partir de las 9 de la noche. Mientras tanto, la mejor música aquí.

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4: ¿Cómo vas a saber de amor el que nunca te comprende? 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

0: Son las 11 de la noche y 5 minutos.
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0: Vicente.
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0: Ya va siendo la hora.
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0: Así que...

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